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0: en Radio Swing. Esta es la hora. 7:39.
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En Radio Swing, esta es la hora. 5:42. 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

0: 8:04, señoras y señores. Buenos días, Mazamay.
1: En Radio Swing, esta es la hora. 6:04.
0: 6:04, bienvenidos al programa, edición viernes 2 de octubre. Así es, señoras y señores, 365 días del año los acompañamos con noticias para los mazamarinos. En nuestra edición más calmada, ya un poquito más, ¿no? Calmado, los nervios. Se acabó también ya lo que viene a ser la campaña política. Según el Jurado Nacional de Elecciones, hay prohibiciones, ley seca. Hoy se va a enterar de todas estas noticias que vamos a dar a conocer en los minutos próximos. Dando la cordial bienvenida a todo el equipo de prensa que nos acompaña el día de hoy. Vamos a saludar a Edson Lazo, Marujel Lara. También vamos a saludar a redes sociales. Vamos con Emanuel, un saludo para Emanuel, que está en la otra parte también de la información, señoras y señores. Poppy Play hoy nos acompaña en la parte técnica, en la operación El Hombre Roblox. Vamos a dar la cordial bienvenida a Marujita Lara. Marujita Lara, buenos días, gusto en saludarla. ¿Cómo está usted?
2: Bien, Pedro, ¿qué tal? ¿Cómo está? Muy buenos días. Buenos días también con toda la población. Saludamos a todos nuestros amigos. Estas horas de la mañana, bienvenidos a Prensa Popular. Estamos listos y prestos para poder brindar todas las informaciones que tenemos en nuestra mesa de redacciones. Saludando así a todos nuestros amigos del campo, de los centros poblados, de las comunidades nativas, vecinos de distritos. Bueno, distintos oyentes de los vecinos de distritos, especialmente nuestros amigos de Yaya. De ayer llamando un poco incómodo a la población por la exigencia auditiva, oyentes de algunos, pues de algunas personas que puedan acompañar obligatoriamente a un cierre de campaña. Bueno, distintos oyentes, así saludamos a Pangoa, distintos oyentes, a Río Negro, a Yaya, bueno, a la provincia de Satipo y a todos nuestros amigos que también están en el Facebook. Muchísimas gracias, amigos. Un saludo muy especial a todos nuestros amigos de los centros poblados, nuestros amigos transportistas. ¿Qué tal, amigos? ¿Cómo están? Muy buenos días. Así que, bueno, no, las mamitas el día de hoy están descansando en casa. A las instituciones estatales no hay labores académicas, mientras que en las particulares, donde no hay votación de sufragio, las clases son normales, ¿eh? Así que saludamos también a los profesores, maestros que están en su labor, donde pues no bien tienen que sufragar. Así que con este saludo vamos al segmento de la reflexión para poder iniciar con todas las notas periodísticas.
0: Así es, vamos al segmento ya de la reflexión, señoras y señores. Este domingo, todos a las elecciones 2026 en Junín, más de 1 millón de electores van a acudir a las urnas este domingo 4 de octubre. Vamos al segmento de la reflexión, efectivamente, Maruja, para poder dar los titulares de la presente edición. Vamos agradeciendo a Diosito, a Papá Lindo, por mantenerlos bien de salud todavía, siempre con la energía que necesitamos todas las mañanas. Tenemos que estar con la energía necesaria. 3 horas de noticia, con pandemia, sin pandemia, vacas flacas, vacas gordas, con bonanza, sin bonanza, con campaña o sin campaña. 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Segmento de la reflexión, Palabra de Dios.
2: Palabra de Dios, esperad en Él, en todo tiempo, pueblo, derramad delante de Él de vuestro corazón. Dios es nuestro refugio, sí, solamente en Él hay, Dios, sientes paz. Por cierto, vanidad son los hijos de los hombres, mentira, los hijos de los varones, pesándolo a todos igualmente en la balanza, serán menos que nada. No confíes en la violencia ni en la rapiña, no os vanesquéis. Si se aumentaran las riquezas, no pongáis en él tu corazón en ellas. Una vez habló Dios, 2 veces he oído esto, que de Dios, sí, de Dios es el poder. Tuya, oh Señor, es la misericordia, porque tú pagas a cada uno conforme a su obra. Palabra de Dios.
0: Así es, efectivamente, cada uno paga de acuerdo a sus obras, señores, ¿no? Las obras que hacemos en la tierra, si hacemos bien, vamos a cosechar bien. Si hacemos las cosas mal, definitivamente que también vamos a cosechar mal. Así que haz el bien y cuando hagas el bien te vas a sentir bien. El corazón se siente tranquilo, en paz. Puedes dormir tranquilo, no estás fatigado, ni preocupado, ni estresado. Hay que siempre contarle a Dios las cosas que uno hace, ¿no? No, pero Dios no me escucha, dice. ¿Cómo que no te escucha? Dios no es sordo. Dios no es ciego. tampoco Dios no es mentiroso. Así que ama a Dios sobre todas las cosas.
1: 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En Radio Swing, esta es la hora. 6:09. 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

0: 10 vamos a producir los titulares. Aquí se producen los titulares, señoras y señores. Son las 6 de la mañana, 10 minutos. Vamos a ver, producimos los titulares. ¿Qué noticias nos traen los titulares? Las elecciones 2026 en Junín, más de 1 millón de electores acudirán a las urnas este domingo. Esta jornada electoral se realizará este domingo 4 de octubre desde las 7 de la mañana. Ya van a estar abiertos los locales a 5 de la tarde, nada más, de 7 a.m. a 5 p.m. En Junín, 33.120 ciudadanos fueron seleccionados como miembros de mesa, incluido mi persona. Vamos con más titulares.
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2: Mientras tanto, decididos oyentes, las Fuerzas Armadas despliegan más de 5.000 soldados a locales de votación en todo el Braen. Sí, en todo el Braen. Y desde acá, Mazamari es todo Braen, señoras y señores. Y decirle, pues no, que acá son más de 5.000 soldados a los locales de votación en todo el Braen. El Comando Especial del Braen ha desplegado más de 5.000 efectivos militares que brindan seguridad en locales de votación. Más adelante, ampliación de información.
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0: Mientras tanto, en el segmento de la Policía Nacional del Perú, detienen a 4 policías por presuntos vínculos con banda de extorsión, señores. Oiga, esta intervención se ha realizado durante la denominada Operación Teo. La intervención atribuye a los agentes presuntos vínculos de una organización criminal. Oiga, los policías metidos en organizaciones criminales. Más adelante ampliaremos el informe detalladamente. Entre tanto,
2: asimismo, estimados oyentes, son más o menos este 4 de octubre. Sí, este 4 de octubre, más de 26 millones de electores estarían participando en las elecciones regionales y municipales 2026. ¿Cuántas autoridades serán elegidos en este proceso electoral? Más adelante, ampliación de información.
0: Accidente de tránsito, una mujer muere en accidente al regresar de cierre de campaña. ¡Qué piña, señores! Fue a ovacionar a su candidato y regresando, esta mujer muere en un lamentable accidente al regresar de cierre de campaña, señores. Oiga, la muerte está a la orden también. Esta mujer que ha muerto ha ido en una camioneta que conducía la joven madre, fue alcanzada por una camioneta. Así que vamos a ampliar el informe policial sobre este accidente de tránsito. Entre tanto,
2: bueno, el fenómeno del Niño. Tras la lluvia se reportan deslizamiento en lodo y tíos oyentes en la capital de la República. Ustedes se dan cuenta, la capital de la República, que antes nunca se ha visto estas cosas, ¿no? Deslizamiento de lodo de los cerros. Bueno, esto pasó en Villa El Salvador. Más adelante, ampliación de información.
0: Mientras tanto, el jefe de la Policía Nacional en la región Junín dice: la casa se limpia. Apostamos por las investigaciones profundas. El alto oficial dio su respaldo al coronel PNP Ángel Leo Mendoza y al mayor PNP Ronald Chávez, quienes habrían sido denunciados estos policías.
2: Bueno, decido, si te vamos con el desarrollo de estas y otras informaciones que tenemos preparado para ustedes.
0: Así es, vamos a desarrollar todas las informaciones inmediatamente llegadas a nuestra mesa de redacciones, señoras y señores.
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0: San Cristóbal le pertenece a Mazamari, que quede claro.

0: carnavales de Pangoa. ¿Desde cuándo, señores? ¿Desde cuándo estos inútiles que no saben leer, porque son inútiles, deben de leer bien, deben de ver el mapa, deben de por lo menos un poquito de culturizarse un poco más y saber que San Cristóbal le pertenece a Masamari, señores? No, San Cristóbal es de Masamari, pero ya están diciendo que San Cristóbal le pertenece a Pangoa. ¿Desde cuándo, señor? Esa es una tremenda mentira, una metida de pata. Y aquí el que quiere ingresar a la provincia de Satipo tiene esa ambición de quitarnos. Por eso en algún momento hemos dicho nosotros, ningún pangoíno debe tener la alcaldía de la provincia de Satipo. Ningún pangoíno. Cualquiera menos un pangoíno, señores. Cualquiera menos un pangoíno no debe ser alcalde de la provincia. Porque ya están pretendiendo evadirnos, están pretendiendo invadirnos, ¿no? Invasión quieren hacer en nuestro San Cristóbal y quieren apoderarse a la Prepo. Aunque por ahí hay ciudadanos, ¿no?, que están participando a las contiendas electorales, señores, para nuestro distrito de Masamari, pero pertenecen a Pangoa. ¿Qué les parece? Su corazoncito es de Pangoa. Ahí está este ex regidor, por ejemplo, ¿no?, que ha tenido ya su momento y que no pasó nada. Simplemente se ganó la plata fácil, se llenó los bolsillos con dinero fácil de la municipalidad de Masamari. Ahora pretende nuevamente, dizque él, nuevamente ser candidato a regidor, señor. Por eso hay que tener bastante cuidado cuando llevamos los regidores. Ahí está el problema, ¿no? Regidores que tiran pa' Pangoa, no regidores que se identifican plenamente de corazón con Masamari, ¿no? Ahora, ¿cómo van a pretender decir que San Cristóbal pertenece a Pangoa? ¿Dónde está su cabeza de ese burro que está hablando así? Porque realmente solo un burro puede hablar así, ¿no?, que no conoce. San Cristóbal es de Masamari, señores, y eso lo decimos categóricamente, que San Cristóbal le pertenece al distrito de Masamari.
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0: Ojalá que tomen nota, ojalá que tomen nota los que ya se creen, los que ya se creen ganadores. Los que ya se creen regidores, uy, ya desde ahora están celebrando, yo soy regidor ya, dice. Ojalá tomen nota de San Cristóbal, señores, porque por ahí va a comenzar el problema limítrofe. Ya está dicho, ¿eh? Estamos alertando desde esta voz populi, señores, 88.9, que eso es lo que están pretendiendo con nuestro San Cristóbal. Después más adelante, ay, verdad, el señor Pedro había dicho así en algún momento. Efectivamente, eso ya está cantado, señores, de que quieren adueñarse de San Cristóbal. Quieren quitarnos a la Prepo. Quieren meterse a San Cristóbal. Ya han hecho ahí su oficinita de juez de paz. No sé si ustedes han visto, se han percatado con qué intención están haciendo su oficinita de juez de paz ahí. ¿Ah? Y ese juez de paz es de Pangoa. ¿Qué tiene que hacer en la jurisdicción de Masamari? ¿Qué tiene que hacer en esta jurisdicción Pangoa, señores? Aquí no debe ver ni sombra de Pangoa y Masamari. Su jurisdicción se respeta. Para tal caso, pues hay que llevar un juez de paz de Masamari. Hay que ir a Pangoa. Hay que también poner nuestro localcito. Podemos poner en San Ramón de Pangoa, ¿no? Claro, ahí podemos abrir una oficinita y que diga juez de paz de Masamari. A ver si lo van a permitir. Ahí te sacan a patadas al toque. Entonces nosotros estamos permitiendo acá. Ya está metiendo sus uñas a San Cristóbal con juez de paz. Y la población se hace al tercio. Están viendo nomás, no son capaces de votarlo, señor. Ahí sacarlo, como que Pangoa, señor. Aquí es jurisdicción de Masamari. Y se tiene que respetar la jurisdicción, señores. Ojalá que haya alguno que ya se cree regidor y pues, tome nota. Pues tome nota y hay que poner las cosas, los autos, como se dice, las cosas claras. 6 y 19 minutos, así amanecemos viernes 2 de octubre, faltando prácticamente ya 2 días, sábado mañana y domingo todos a las elecciones. No debe ganar un pangoíno, así que ya saben, 6 y 20 minutos entre tanto.
2: Mientras tanto, estimados oyentes, este 4 de octubre, sí.

0: Y señoras y señores, más de 26 millones de electores estarían participando en las elecciones regionales y municipales 2026. Distinguidos oyentes, ¿y cuántas autoridades estarán volviendo a las urnas? ¿Cuántos ciudadanos están volviendo a las urnas? Más de 13.148 autoridades, tanto en el ámbito regional como también municipal, según informó la Oficina Nacional de Procesos Electorales, OMPE. Tengo entendido que se estaría eligiendo a 25 gobernadores, señoras y señores, regionales. 25 gobernadores regionales estamos eligiendo todos los peruanos. 25 vicegobernadores regionales. 364 consejeros regionales, sí, 364, 196 alcaldes provinciales, 1.696 alcaldes distritales y 1.725 regidores provinciales y 9.118 regidores distritales. La OMPE ha precisado que para estas elecciones están llamados a sufragar más de 26.314.000 distinguidos oyentes ciudadanos, quienes forman parte del padrón electoral definitivo aprobado en el Jurado Nacional de Elecciones y remitido por el Registro Nacional de Identidad y Estado Civil, RENIEC. Indicó que se estarían instalando más de 10.000 locales de votación en más de un millar de distritos y 12.000 centros poblados. De igual manera, se están instalando 125 oficinas descentralizadas de procesos electorales OMPE en todo el país, cuya misión es organizar y ejecutar la jornada electoral en sus respectivas circunscripciones. Así que, distinguidos oyentes, nos toca ir a sufragar, señoras y señores, y pues no, elijamos muy bien, prácticamente, para que más adelante no nos estemos lamentando. Vamos a estar, distinguidos oyentes, dando también las restricciones electorales, ¿ah? Vamos a estar dando las restricciones electorales desde el día de hoy, 00 horas empezó, del día viernes.
1: Hay restricciones, sí, efectivamente. Sí. Vamos a ver qué dicen las restricciones, señores, a puertas de las elecciones regionales.
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1: Muy bien, gracias. Vamos con el Jurado Nacional de Elecciones. ¿Qué dice las restricciones electorales? Desde las 00 horas del día lunes 28 de septiembre, ya pasó este 28 de septiembre, está prohibida ya la difusión o publicación de encuestas de intención de voto en los medios de comunicación. Estamos repitiendo, para los que son medios orejones, esos troles, que son troles, pues, que son ignorantes, prácticamente el troll es un ignorante. Desde las 00 horas del día lunes 28 de septiembre ya está prohibida la difusión o publicación de encuestas de intención de voto en los medios de comunicación. Vamos con más restricciones, Maruja Lara.
0: Bueno, sí, con la prohibición de difundir estas también encuestas, mucho cuidado, señoras y señores, mucho cuidado en todo el país a regir desde un conjunto de restricciones electorales para asegurar el correcto desarrollo de estas elecciones regionales y municipales del 4 de octubre. Según se recuerda, el Jurado Nacional de Elecciones, desde las 00 horas queda prohibido no la difusión o publicación de encuestas de intención de votos en los medios de comunicación conforme en el artículo 191 de la Ley Orgánica de Elecciones.
1: Desde el día de hoy, atento, vamos actualizándonos. Hoy día estamos viernes 2 de octubre.
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1: Estamos dando las restricciones, señores. Desde el día de hoy, viernes 2 de octubre, está prohibido la realización de reuniones. Nada de reuniones o manifestaciones políticas. Está prohibido. La Policía Nacional del Perú está encargado de resguardar todo ello, señor Pedro Melgar. A usted nos dirigimos, al comisario del distrito de Masamari. Hoy, viernes 2 de octubre, está totalmente prohibido la realización de reuniones o manifestaciones políticas con orden de detención. Así que si te agarran, te detienen, te marrocan y te mandan a la carceleta. Mientras tanto,
0: bueno, nosotros estamos dando desde las 00 horas, quedó prohibida la difusión y publicación de encuestas de intención de votos. En este caso, una multa de 55.550.000 soles, equivalente a 10 y 100 unidades impositivas tributarias. Asimismo, desde el día 00 horas del viernes 2 de octubre, los días antes del día señalado para estas elecciones, no puedan efectuarse reuniones, manifestaciones públicas de carácter político, su infracción se sanciona con cárcel no menor de 3 meses ni mayor de 2 años, de acuerdo en el artículo 388 de la Ley Orgánica de Elecciones.
1: Cárcel. Desde el día de mañana, sábado, mañana sabadito, 3, Día del Pueblo, mañana sábado 3 de octubre, queda suspendida categóricamente toda clase de propaganda política, ni por redes, ni por radio, ni por televisión, con orden también de captura y denuncia al partido que viola la ley, a todos los violadores de la Ley Orgánica de Políticas de Municipalidades, señores. En este caso, se estará sancionando desde el día de mañana. Guerra avisada no mata gente. Cuidado, señores.
0: Bueno, en tanto, sí, efectivamente, de las 00 horas, sábado 3 de octubre, está prohibido realizar propaganda política, de acuerdo también, pues, ¿no?, de cualquier clase y por cualquier medio. Su incumplimiento implica una pena prisión no menor de 2 años. Mucho cuidado. Así que vamos, distinguidos oyentes, con más restricciones. De otro lado, desde las 8 horas del día sábado empieza la ley seca, que se propaga hasta el 8 del día lunes de octubre. En este periodo no está permitido el expendio de bebidas alcohólicas de ninguna clase y se cierran los establecimientos o espacios dedicados exclusivamente a dicho comercio. Vulnerar esta restricción se sanciona con cárcel no mayor de 6 meses y una multa no menor de 10% del ingreso mínimo vital multiplicado por 30 días de multa, es decir, 3.390 soles. Así que mucho cuidado, usted no vaya a estar expendiendo bebidas alcohólicas porque tienes una pena de 3.390 soles o podrías ir a la cárcel 6 meses. ¿Cuál prefieres? ¿Ir a la cárcel 6 meses o pagar 3.390 soles? ¿Eh? Mucho cuidado.
1: Se cierran discotecas, ya, escuchen, discotecas, ustedes son medios orejones, se cierran las discotecas, no va a haber discoteca, no hay fiesta, no hay bulla, no hay chupa, no hay chela, no hay nada, la ley seca lo prohíbe. Tampoco no van a haber cantinas, esos cantineros que les gusta estar en las cantinas con Chinani. Con Chinani están al ladito, Chinani está ahí sobando espalda, pidiendo cerveza y así, le gusta que le sobe espalda Chinani. También va a estar cerrado las cantinas, los lenocinios, los prostíbulos, las muñequitas, las sirenitas, las tetitas, todo va a estar cerrado. La policía está detrás de todo ello, señores, porque ellos son los encargados de la ley seca que comienza a regir desde el día de mañana, ¿no?
0: Sí,
1: mañana desde el día 3 de octubre.
0: De ley seca.
1: ¿Y qué pasa si es mi cumpleaños?
0: Bueno, lo siento, tienes que festejar en tu casa sin hacer mucha bulla porque no pueden estar pues viviendo por ahí.
1: Con
0: en
1: el
0: la
1: sonido
0: calle.
1: Del silencio puede ser, ¿no? Esa canción bien bonita, el sonido del silencio.
0: Bueno, vamos, distinguidos oyentes, en el día de las elecciones. Durante el desarrollo de estas elecciones, el domingo 4 de octubre, entre las 7 y 17 horas no están permitidas las reuniones de electores en un radio no menor de 100 metros de los centros de votación. Tampoco se puede efectuar espectáculos populares al aire libre, ni recintos cerrados, también ni funciones teatrales o pues no hay reuniones públicas de ninguna clase. Prohibido totalmente durante no las elecciones. Más o menos un radio menor de 100 metros. Las sanciones por este incumplimiento que puedan estar algunos grupos de personas, las sanciones por el incumplimiento de estas y otras disposiciones están establecidas en el título 16, sanciones y procedimientos judiciales. El Jurado Nacional de Elecciones, a través de sus fiscalizadores, estarían realizando operativos en todas las regiones del país con el fin de hacer cumplir la normativa electoral y garantizar la votación transcurra con normalidad, ¿no? Precisa así la institución. Así que son las restricciones que hemos dado a conocer. Mucho cuidado con alguna sanción que de repente le pueda llegar usted simplemente por querer en no estar pues siendo detalloso, yo a mí no me interesa, no, mucho cuidado.
1: Efectivamente, señores, ya estamos a puertas de las elecciones.
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1: Pregunta del millón, ¿quién será el ganador, señores? ¿Quién será el ganador? ¿Quién cree usted que va a ser nuestro nuevo alcalde? ¿Ah? A ver, usted ya saque su cuenta, saque su conclusión. Uno ya tiene su conclusión. Uno ya por lo menos avisora, palpa, ¿no? Tiene óptica. Para eso tienes ojo, tienes pensamiento. Diosito te ha dado cerebro. ¿Quién crees tú que va a ser el nuevo alcalde? Acá lo vamos a tener. Acá lo vamos a tener en el programa. Vamos a darle la despedida al alcalde saliente, Johnny Apolinario, y vamos a darle la bienvenida al nuevo alcalde. Así es, señoras y señores, con esta fanfarria de la cornetita para despertar. Vamos a darle la bienvenida al nuevo alcalde del distrito de Masamari. Lo vamos a recibir como debe ser, la nueva autoridad. Ya esto será pues el lunes, Maruja, ¿no? Porque el domingo, lunes ya sabremos al nuevo alcalde.
0: Sí, el lunes vamos a conocer a la
1: nueva lunes autoridad. Ya vamos a estar apapachando al nuevo alcalde que ha ganado la batalla, la guerra. La batalla con tanto sudor, con tanto esfuerzo, con tanta dedicación. Le vamos a dar la cordial bienvenida. Y también a la par vamos a despedir a Johnny Apolinario, que ya se va, que termina su gestión prácticamente. Él estará dando la mano al nuevo alcalde, le estará dando la bienvenida. Lo vamos a tener aquí en los estudios, vamos a estar por redes sociales, ustedes van a ser testigos de la noticia. Así que ya falta poco. Este domingo, todos a las urnas, señoras y señores. Oiga, la RNIC todavía está entregando DNIs, así que los que no tienen DNI están fritos, pescaditos, ¿ah? Hay gente que no tiene su DNI, es el colmo, oiga, qué tal descuido, por mi santa madre. ¿Cómo que va a haber gente que no tiene DNI? Dice que está machucado en la cantina. ¿Y por qué han machucado en la cantina? DNI han machucado en la cantina, como ahora DNI tiene poder. Un par de chelitas, acá está mi DNI. Ya te pago y nunca le pagas, señores. La RENIEC todavía espera 20.000 DNIs para ser entregados a los electores. Todavía hay tiempo, dicen acá. A ver, para vamos que, mientras tanto.
0: Para que puedan sufragar, ¿no? Entonces, bueno, nos están escribiendo que Nuestra Señora de las Mercedes, las clases son normal hasta las 12 del mediodía. Así que a partir de las 12 del mediodía se suspenden las clases. Igualmente, José Carlos Mariati nos está mencionando que en el colegio también las clases son normales hasta el mediodía. Entonces, felicitaciones, ¿no? Para que los niños no puedan perder ningún día de clase. Porque un día de clase, creo que en estos últimos tiempos ya están en exámenes y hay que reforzar a los chicos, hay que estar atentos con nuestros hijos, cómo están siendo preparados, porque, distinguidos oyentes, el futuro de nuestros hijos es la educación. Así que, ¿no? La educación que te va a sacar de la pobreza, que te va a llevar a lo alto, es la educación. Así que, padres de familia, el día de hoy, Nuestra Señora de Mercedes, las clases son hasta las 12 del mediodía normalmente, y tengo entendido que el Colegio José Carlos María de igual manera, o algunas instituciones también están llevando de esa misma manera las clases con normalidad hasta las 12 del mediodía, señoras y señores.
1: Perfecto, entonces quiere decir, en conclusión, que hay clases normales, comparativamente con otros departamentos. Por ejemplo, Huancayo, hay muchas instituciones, Santa Isabel, Mariscal Castilla, Politécnico Regional del Centro, María Inmaculada, Nuestra Señora de Rosario, Cocharcas, Túpac Amaru, colegios del Estado estoy dando. Porque particulares hay Salesiano Claretiano, Salesiano, Andino, hay el Colegio Ingeniería, Continental, esos son colegios particulares. Pero en los estatales es donde se está utilizando más los locales de votación. Por ejemplo, el Colegio Santa Isabel, que es uno de los colegios más grandotes que tiene Huancayo. Tremendo colegio, señores. Es increíble que el Colegio Santa Isabel haya logrado muchas expectativas. Tienen hasta piscina. Hasta piscina tiene ese colegio. Ese es un colegio para sacarse el sombrero. Sino que los alumnos muchas veces se comportan, le hacen quedar mal a ese colegio. ¿De qué vale tremenda casa cuando dentro de ahí vive una tira de sarta de pericotes? ¿No? Igualito, este colegio es hermoso, tiene lindas infraestructuras, el Santa Isabel, pero lamentablemente a veces los alumnos le hacen quedar mal, pues. Son pandilleros, otros son fumones, otros son choros, pericotes, entonces pobre colegio a veces queda mal visto. Dice, ah, no, dice Santa Isabel, hay puros malacos. Pero los padres de familia prefieren ir a los colegios particulares. Bueno, el que tiene fichas lleva pues al Salesiano, ¿no? Salesiano Santa Rosa, donde ahí todos los profesores, en su gran mayoría, son curas, ¿no? Ahí enseñan los padres, los curas, las monjas, todo Salesiano. Parecido es el Claretiano, también es otro colegio que tiene profesores de alto nivel académico, y ahí no le permiten al alumno ni un cucurucho. Alumno que se comporta mal, expulsado. Fuera de la institución, Santa Salesiano saca inmediatamente, señores. Son colegios buenos, para particulares, que cuestan mucho dinero comparativamente con los colegios estatales. Bueno, Santa Isabel es gratis, ¿no? El Estado te paga. Politécnico Regional es gratis. Mariscal Castilla también es gratis. Nuestra Señora del Rosario también es gratis. Solo tienes que tener una vacante, ¿no? La vacante es lo que pesa, lo que cuesta. Y los padres día y noche por una vacante para que estudie el hijo. Día y noche tienen que hacer su cola. Así que hoy día en Mercedes hay clases y en el Mariátegui también tenemos clases.
0: Bueno, hasta el mediodía. Alipio Ponce Educación, en la institución educativa Alipio Ponce Vázquez en Siriari, normal las clases, nos menciona. Gracias por reportarse, amigos. Gracias por reportarse. Y pero el lunes sí no va a haber clases, ¿ah? El lunes sí no va a haber clases en las Mercedes ni Mariátegui, tengo entendido. Pero el día sí, no, en Chiriari normal las clases. Me hago la idea que el lunes también no va a haber clases. Muchísimas gracias, padres de familia, por estar reportándose, señoras y señores. Vamos con otras informaciones, distintos oyentes. Oye, en la capital de la República empezó a llover. ¿Cuándo han visto, distintos oyentes, en la capital de la República que llueva y empieza a caerse el lodo, barro de los cerros? ¿Ah? Sus arenas, distintos oyentes, de los cerros. ¿Qué pasó en la capital de la República el día de ayer? Es lo que pasó. La llovizna intensa ha inundado las calles todo el Vía El Salvador, María, Vía María del Triunfo. Senami mantiene alerta a las precipitaciones en la costa central, mientras autoridades municipales han desplegado cisternas para evitar el colapso de alcantarillado. Porque la intensa lluvia durante la madrugada inundó las calles de este distrito de sur de Lima. Pues como estamos mencionando, Villa María del Triunfo, Villa El Salvador, los distritos de esta parte amanecieron con las calles e infraestructuras anegadas tras persistentes lluvias nocturnas que empezaron desde el día miércoles 30 de septiembre y se prolongó durante toda la madrugada hasta el día jueves 1 de octubre al día de ayer. Las precipitaciones de moderada intensa anegaron vías principales, han ingresado todas sus viviendas en las zonas vulnerables de ambos municipios de Lima Sur. Acá en el sector 1 del grupo 1 de Villa El Salvador, los vecinos permanecieron en vela por el temor de una nueva emergencia de la red sanitaria. El recuerdo sobre el colapso de 10 colectores de desagüe ocurrido en agosto mantuvo esta alerta a esta parte de los limeños. Así que Lima empezó a caerse lodo, barro, como si estuviesen viviendo, distintos oyentes, aquí en la sierra. Sí, o acá, distintos oyentes, en la selva, porque no, los huaicos siempre hay en la sierra y en la selva, pero Lima siempre son lloviznas, pero esta oportunidad no ha pasado así, ¿eh? Se ha venido una lluvia intensa, las viviendas en esta parte de Vía El Salvador, todos se han inundado, los desagües han salido para sus viviendas, distintos oyentes, y algunos, no, cerros que estaban de arenas por ahí, se han venido también estos cerros de arena, lodo, piedra, todas las calles inundadas, señoras y señores. Así que Senami está de esa manera comunicando, y nosotros, ¿qué se nos vendrá más adelante? Hay que tener precaución.
1: Así es, por eso tanto se habla de la zona ribereña, que poco nada nos interesa, ¿no? A las autoridades poco nada les ha importado la zona ribereña, porque aquí la lluvia es infernal, aquí la lluvia inunda casas, te saca de tu vivienda. Acá las lluvias, señor, en cambio en Lima no llueve tanto, pues en Lima simplemente es garúa, pero esta vez ha llovido. No sé qué está pasando con la naturaleza. Ha habido lluvia intensa en la capital de la República, señores. Mientras que aquí en Masamari estamos esperando con los brazos cruzados que llegue el invierno, ¿no? Acá todos decimos, ya va a llegar el invierno, ya va a llover, dicen.

0: Por ende, las autoridades, señores, están preocupados, no solamente la selva, casi todos los departamentos del Perú, porque este fenómeno niño va a atacar no solamente a la selva ni a la sierra, estamos hablando de la costa, estamos hablando del norte, del sur, del norte del Perú, del sur, y donde ya ha habido inundaciones terribles, han habido, por ejemplo, en Tumbes han habido inundaciones grandes, señores, donde mucha gente pues ha perdido su cultivo, ha perdido su casa, ¿no? Y mucho no nos importa lo que está pasando en otras partes. Estoy hablando de Tumbes, el norte del Perú. Ahora, un gobierno representante del gobierno, por ejemplo, en Arequipa, los arequipeños también están preocupados. Uno de los candidatos, Jorge Nieto, respaldó la aprobación del dictamen que permite al Poder Ejecutivo legislar en materia de seguridad ciudadana y frente al fenómeno del Niño, aprobado este jueves por la Comisión de Constitución, Reglamento y Relaciones Exteriores de la Cámara de Diputados. Nieto se ha pronunciado sobre la decisión de los diputados durante su participación en Arequipa, donde encabezó el cierre de campaña de su organización política. Allí manifestó que el acuerdo alcanzado con la comisión representa una salida intermedia frente a las posiciones que se habían planteado durante debates. Ha quedado en una esquina los que querían todo, en la otra esquina los que no querían nada, y en el espacio del centro aquellos que hemos elegido el diálogo, la concentración de acuerdo. Oiga, las autoridades han hablado del niño. Aquí en Masamari no hemos escuchado ningún candidato hablar del niño, ¿no? De este fenómeno que va a afectar la economía. No haya lluvias. Comparativamente con la selva, aquí nos están diciendo que va a haber diluvio, inundaciones, huaicos, no va a haber pases, deslizamientos de lodos, de piedras, señores, y nada hacen las autoridades, ni gobierno regional, ni gobiernos locales. Parece que ellos viven en otro mundo, señores. No sé qué pasará con este fenómeno el niño, pero ya hay algunos Cámara de Diputados ya tomado en cuenta sobre este fenómeno que estaría afectando el Perú y el mundo, dicen, ¿no? El Perú y el mundo, señores. Ojalá no sea tan terrible aquí en Masamari. La hora, 6:43. Mientras tanto.
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1: Vamos con más información, señoras y señores. Un candidato acusado de tocamientos alega enfermedad para postergar su juicio, pero asiste así a su cierre de campaña. Qué bueno, ¿no? Distinguidos oyentes, Jaime Ordóñez Soriano, candidato a la alcaldía de Santa Rosa de Saco, en esta parte de La Oroya, alegó razones de salud para postergar su juicio oral por presuntos tocamientos y actos de connotación sexual sin consentimiento contra una menor de 16 años. Sin embargo, el día miércoles 30 de septiembre, el día que estaba fijada la audiencia, participó así del cierre de campaña en la del candidato de su partido a la alcaldía provincial. Según publicaciones en diversas cuentas de sus redes sociales, el Poder Judicial aceptó el pedido de reprogramación, la audiencia para el día lunes 5 de octubre, mediante una resolución, pero no, distinguidos oyentes, cosa que él debería estar presente, ya que sí, para su cierre de campaña sí estuvo, pero para cuando le llama, distinguidos oyentes, no, acá las autoridades competentes para que dé sus declaraciones respectivas, sí estaba enfermo. Qué pena, distinguidos oyentes, así de esta clase. Vamos a elegir autoridades, señoras y señores. De esa manera vamos a estar eligiendo autoridades que para una cosa sí está bien y para otra cosa sí está mal. 6:48, vamos agradeciendo a Vivero Paguacho. 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
0: Ahora, la pregunta del millón. Todos los que han invertido una cantidad de plata, tanto dinero han invertido en la campaña, señores, ¿qué va a pasar cuando no ganan ahora? ¿Van a llorar? ¿Van a lamentar de haber nacido? ¿Van a lamentar, pues, su vida, ¿no? De repente van a parar en las muñecas, porque tanta plata que se está despilfarrando, pintas, banderolas, banderines, afiches, gente que también ha llegado de otros lugares, señores. Estamos hablando del que ha invertido, ¿no?, mucho dinero, y no ganan las elecciones. Va a ser triste ese final, de verdad. No quisiera estar en ese zapato, señores. No quisiera ni imaginarme.

0: proveedores que han sacado, han roto el chanchito. Han roto el chanchito los proveedores. Los eternos proveedores, al menos, que han invertido tanta plata estos eternos proveedores.
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0: Ahora pues, señores, ahora es ahora. Bueno, el que ha hecho por lo menos una campaña mediática, acá lo han dicho algunos candidatos, ¿no? Yo estoy haciendo una campaña austera, dice. Austera quiere decir pobre, ¿no? O sea, no está tan millonaria la campaña. Austera. Así nomás, bajito nomás estoy haciendo mi campaña. Bueno, pues bajito también le va a doler. Pero le va a doler, le va a doler. Que le va a doler, aunque sea chiquitito. Pero el que ha invertido grande, grande, grande, como un bellaco, ese pobre va a llorar, ¿no? Mi plata, va a decir. He invertido. No ha ganado mi candidato. No ha ganado mi candidato. Por eso el pueblo tiene que castigar, señores. Hay que castigar este 4 de octubre. ¿Ah? Porque ¿qué va a pasar cuando gana el que ha invertido tanta plata? Igualito va a robar a la municipalidad. Pues los platos rotos paga la municipalidad. Va a ingresar y lo primero que van a hacer es recuperar todo lo que hemos invertido. Aguja, hilo, botones, lana, molde, todo van a cobrarse, lo mínimo. Goma para los afiches, palito, yo he puesto tan palito, también tiene su precio el palito. Entonces, señores, ¿de dónde va a salir la plata? Va a salir de la municipalidad. Por eso estoy diciendo, ¿qué va a pasar con los que tanto han invertido? No solo en la selva, a nivel de la región Junín, ¿no? Los gobernadores regionales. Por ejemplo, este candidato de exalcalde de la provincia ha sacado plata del Gore, ¿eh? Han sacado dinero del Gore. Sosimo ahí a repartir como chapla su dinero. Pero ese es prestadito nomás, tienes que devolver. Ahora pues, no va a ganar, triste es su vida, ¿no? Triste es la cosa. Pero como no es su dinero, como no es su plata, entonces no le va a doler también. Porque esa es plata que viene de todos nosotros, del gobierno regional Junín. Dinero de todos los de la región Junín sale esa plata, señores. Por eso esos señores lo gastan nomás, pero todo ponen ahí. Es así. Es así el final de esta campaña 2026. Y que sirva para las próximas campañas también. Ya se está tomando muchas estrategias. Estamos aprendiendo cada vez más. Todos los días aprendemos. Hay que aprender lo bueno. Todas las estrategias estamos apuntando para no olvidarnos. Porque el cerebro se olvida lo que dice, lo que aprende. El cerebro es muy débil, a veces nos olvidamos. Y los que han tomado mala estrategia de campaña también aprendan, pues señores, aprendan para la próxima y hagan otro tipo de campaña más saludable. Llegar a la gente, llegar al oyente, llegar al mínimo, al más chiquitito que nos escuche. Esa es la estrategia de llegar a todos. Pero si vamos a dividir al pueblo, ¿qué estrategia estamos tomando? De dividir al pueblo. Y el pueblo no puede estar dividido. Usted sabe que cuando uno se divide, pierde fuerza. Entonces, ahí vamos descubriendo los secretos, señores. Vamos descubriendo los secretos, que ya falta poco estas elecciones.
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0: Todos los días vamos aprendiendo. 6 de la mañana, 54 minutos, Prensa Popular. Mientras tanto,
3: 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Están desplegando 41.000 efectivos de las Fuerzas Armadas para resguardar locales de votación en estos comicios regionales y municipales. El Comando Conjunto de las Fuerzas Armadas está movilizando 41.000 efectivos militares en todo el territorio nacional con el objetivo de garantizar la seguridad y el orden público en más de 10.000 locales de votación habilitados para las elecciones regionales y municipales de este año 2026, programadas para este domingo 4 de octubre. Estas operaciones se desplazan del personal del Ejército, la Marina de Guerra, la Fuerza Aérea, se lleva a cabo la coordinación del Ministerio de Defensa y en estrecha articulación con el Ministerio del Interior y también los organismos del sistema electoral. Las tropas resguardarán las instalaciones, van a custodiar el material comisional, también van a brindar protección tanto a los miembros de mesa como también a los electores y funcionarios de la Oficina Nacional de Procesos Electorales, OMPE, y el Jurado Nacional de Elecciones. El plan de contingencia prevé el despliegue de las fuerzas en todas las zonas difícil de acceso a áreas urbanas del país, asegurando las condiciones operativas y la libre asistencia de la ciudadanía durante esta jornada de votación. Señoras y señores, déjame decir que ya se están desplegando por todo el ámbito, distinguidos oyentes, también de la zona BRAE, ¿sí? De la zona BRAE, esta comisión contempla garantizar la seguridad, la presencia militar en los puntos asignados durante este proceso electoral, además de contribuir a que los ciudadanos puedan ejercer el derecho a sufragio. Entre las funciones previstas se encuentra la protección a los funcionarios electorales durante este cumplimiento de sus labores y la custodia del material electoral y otros elementos destinados al desarrollo de esta jornada dentro de los locales de votación, señoras y señores. Así que van a estar bien resguardados, muy seguros van a estar todos nuestros amigos que están como miembro de mesa, van a estar muy guardados, señoras y señores, y a seguir adelante con esta jornada electoral. Son las 6 de la mañana con 57 minutos, pero nosotros vamos agradeciendo a Fierros Castañeda. 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
0: 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Va a ver usted, me va a agradecer. 7:00 a.m. gracias a Inversiones Jocelyn. 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
3: Vamos, decimos siguientes, nosotros una pausa. Sí, nos vamos a una pausa, de señoras y señores, pero antes de ir a la pausa, acá vamos a la hacienda veterinaria Animal Life. 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
0: 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Una pausa. Este 4 de octubre, todos a las elecciones regionales y municipales, señores. Una

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0: 7 de la mañana, 14 minutos. Vamos, Maruja, con más noticias. Vamos con las restricciones, señores, porque ya no hay publicidad política.
1: Bueno, las restricciones de los oyentes, especialmente para los medios de comunicación, es muy, muy importante aceptarlas, por más que venga de donde venga, porque hay una multa muy grande, grandísima, que uno tiene que pagar. ¿Cuánto cuesta o equivale equivocarse de poder entrevistar a un candidato o de poder direccionar, distinguidos oyentes, a un candidato? Nos han mandado, especialmente los medios de comunicación, la multa que equivale, distinguidos oyentes, una infracción grave es de 16 a 30 UITs. Señoras y señores, es decir, entre 85.600 a 160.000 distinguidos oyentes que podríamos estar pagando soles. Los montos son para por equivocarnos de poder.

0: presencialmente pasamos, muchas veces no podemos infringir, se nos puede ir, Dios oyentes, en cualquier momento se nos puede ir, pero usted tiene que pagar ¿cuánto? 85.600 a 160.000 soles.
1: La ley está clara, la ley está hecha, dice, echa la ley, echa la trampa. Así que medios de comunicación, hay que tener bastante cuidado, porque después estamos llorando cuando nos aplican los 30.000 soles para pagar.
0: 60.000
1: pesos. 60.000, ¿no?
0: 60.000 soles. De 80.000 te pueden rebajar a 60.000. Ah, entonces, distintos siguientes, eso lo graba, que estoy entrevistando. ¿Qué va a pasar al toque del ratito? No. Va a pasar unos días hasta que llegue, distintos siguientes, a las entes competentes dentro de los plazos de 15 días. Tienes que pagar la multa correspondiente de 60.000 soles o, distintos oyentes, 160.000, dependiendo de la gravedad que hayas emitido. Entonces, 15 días. Si no pagas durante esos 15 días los 80.000, 60.000 o 160.000, más mínimo 60.000, entonces, distintos oyentes, vienen las sanciones ya con mayor fuerza hasta quitarte la licencia, ¿no?, de la emisora radial. Así que pasamos la voz, se puede quitar, se puede perder la licencia, sí se puede perder. ¿Cuánto tiempo de plazo de pagar la multa? 15 días. Si en 15 días no pagas la multa correspondiente, fuera, distintos oyentes, licencia.
1: Pajarín cama o a la cama tutacama. Te caes de la cama y tienes que pagar. Caballero nomás, tienes que pagar. Así están las cosas, señores. A ver, vamos a dar un vistazo. ¿Qué dice Integrando el Perú? Vamos a integrar el Perú inmediatamente.
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1: Vamos a integrar el Perú. Las noticias que nos llegan también a nuestra mesa de reacciones. Vamos a comenzar con Ayacucho. ¿Qué dicen los ayacuchanos mientras tanto?
0: Un muerto y dos heridos deja el despiste de una motocicleta en Pajonal, Ayacucho.
1: Mientras tanto, en Ayacucho recuperan restos de dos pobladores asesinados hace 42 años en la mar.
0: En Ayacucho rescatan a un ciudadano que cayó pues a una quebrada en Perico, Huayco.
1: Mientras tanto, Ayacucho, Brian, escolar de 13 años, muere tras accidente en motolineal. Un niño de 13 años manejando ha muerto.
0: Ay, no, qué pena. ¿Por qué le han hecho manejar 13 años? En Ayacucho han incautado 10 municiones ocultas dentro de las panes chapla enviados al Brae.
1: Wow. En panes ahí estaban metiendo balas. Caen tres presuntos financistas de Sendero Luminoso en Ayacucho, señores. Vamos con Ayacucho. Ahora nos vamos hasta Chimbote. ¿Qué dice Chimbote? Estamos integrando el planeta.
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1: Así es, el Perú. Vamos integrando,
0: bueno,
1: el Perú.
0: Bueno, distintos oyentes, vamos. La fiscalía investiga presunto sicariato tras asesinato de Susi Aponte. Hay detenidos.
1: Vamos, señores. ¿Qué más dicen las noticias? China, Polo matan a periodista y candidata al gore de Ancash. Susi Aponte estaría en investigación.
0: También el tema deportivo. Boy suma un punto en Arequipa tras igualar 1-1 en FBC en el Melgar.
1: Así es, mientras tanto, señores, Jurado Nacional de Elecciones y OMPE condenan asesinato de Susi Aponte, candidata al gobierno regional de Ancash. Señores, es lo que viene ocurriendo en Chimbote. Vamos hasta la ciudad imperial del Cusco. ¿Qué dice Cusco?
0: Cusco podría perder 46 patrulleros por demora en el Consejo Regional.
1: Mientras tanto, Cusco, 4 feminicidios y 8 intentos en lo que va del año en Cusco.
0: Bueno, un camionero destruye paradero y huye en Cusco.
1: Lamentable accidente de tránsito atropelló múltiple, deja al menos un fallecido, un muerto y varios escolares heridos en la ciudad cusqueña.
0: Mientras tanto, en Cusco, 3 presuntos casos de violación sexual en el colegio son investigados por la UGEL. Uno de los expedientes corresponde a una adolescente de 14 años y otra a una menor de 8 años. ¿What? ¿Qué pasó? Distintos oyentes, esto pasó en Cusco.
1: Violación alumnas, oiga, en Cusco ya no respetan ni a las alumnas. ¿Qué pasa, los cusqueños? Vamos, mientras tanto, a la ciudad de Huancavelica, tierra delicada.
0: Bueno, en Huancavelica, motorista muere al caer a un abismo y lo hallan 4 días después.
1: Wow, Dios mío. Mientras tanto, Huancavelica, hallan sin vida motociclista desaparecido en un abismo de 100 metros estaba este motociclista.
0: Bueno, en Huancavelica, simpatizantes de un...

0: partido, estimados oyentes, enfrentan tras este cierre de su campaña. Se empiezan a pelear, señoras y señores.
1: Ese es cuando están frente a frente. Mientras tanto, Huancavelica motorista muere al caer a un abismo y lo hallan 4 días después.
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1: 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Vamos hasta la incontrastable ciudad de Huancayo, integrando el Perú.
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0: Huancayo, dueña de Bicigranja, desaparece y solo hallan su zapatilla.
1: Mientras tanto, en Junín, con orquestas, bandas, fiesta, candidatos regionales le ponen punto final a la campaña electoral 2026 en Huancahualas.
0: Huancayo, en Renecto de Vía esperan 20.000 DNIs para ser entregados a los electores.
1: Huancayo, Copa Perú, Etapa Nacional, Cesa y Playita empatan y el panorama se les complica.
0: Bueno, Huancayo, UGEL interviene a un colegio latino tras denuncia de amenazas con arma de fuego.
1: Entre tanto, elecciones 2026 en Junín, más de 1 millón de electores acudirán a las urnas este 4 de octubre.
0: Bueno, en Huancayo, pobladores de Pacha y Cochas protestan por la carretera inconclusa.
1: Mientras tanto, le están pidiendo al Gore que termine esta carretera, le está diciendo cómo vas a dejar inconclusa la carretera. Falta poco para que te vayas ya del Gore, Huancayo.
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1: Vamos hasta la tierra de los negritos. ¿Qué dice Huánuco?
0: Huánuco, decididos oyentes, Luis Mesa recibe distinción como líder turista 2026 y los premios Praxis.
1: Mientras tanto, Huánuco detienen a 2 personas por presunta receptación de balones de gas en Pilcomarca.
0: Bueno, también han denunciado destrucción de banner en locales de una campaña de candidato, de señoras y señores, ¿no? En todas partes,
1: en todas partes siempre rompen los banderines, destrozan. Es que esa es la desesperación, Maruja. Bueno, aquí en Masamari han detectado a unos pillos, ¿no? Pillos, jovenzuelos que se dedican a hacer lo negativo, rompiendo banderolas con su motosierra, rompiendo con machete, señores. Estos son palomías, vagos que no saben a qué dedicarse y han hecho esa locura. Y les han pagado para romper banderines. Vamos con Huánuco. OTPE inicia despliegue de material electoral para las elecciones de este domingo 4 de octubre.
0: En Huánuco condenan a más de 6 años de prisión un sujeto intervenido con 17,5 kilos de cocaína.
1: Mientras tanto, la hora 7:23, Huánuco convoca a universitarios para becas y especializarse en regulación de telecomunicaciones. Qué interesante, Huánuco.
0: Advierten deficiencias en procesos para contratar consultorías de proyecto de agua y alcantarillado de Tingo María.
1: Prensa Popular está integrando el Perú.
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1: Mientras tanto, condenan a 14 años de prisión a sujeto por violación sexual en Tingo María, señores. Huánuco, ronderos obligan a jueza de paz a hacer ranas tras ser acusada de retener 35.000 soles. Todo lo que viene ocurriendo en Huánuco se lo vamos contando con la claridad meridiana que nos caracteriza. Ahora nos vamos hasta Ica. ¿Qué dice Ica, señores?
0: Bueno, en Ica, estudiante de 20 años muere tras caer de motocicleta conducida por un joven ebrio.
1: Oiga, en todo lugar del Perú hay muertos. O sea, no solamente hablemos de la selva ni de la región Junín, ¿no? Huánuco, Ica. Ica, bebé de 6 meses muere tras choque entre minivan y una retroexcavadora.
0: Ay, oiga. Dios mío, ¿qué pasó en Ica? Ica, vehículos robados en Chincha fueron hallados en Guano, en una guarida por la tierra prometida en Ica.
1: Ica se está maleando, mucha delincuencia hay en Ica, muchos ladrones en Ica, ya da miedo ir a Ica. Vecinos de Chincha Baja reducen a presunto ladrón y lo entregan a la policía en Ica.
0: Bueno, suspenden por 4 meses a una jueza de Pisco por presuntos demoras en procesos penales.
1: Este 4 de octubre, todos a las elecciones, nadie paga su multa. 270 soles va a ser la multa a los que no votan, los que dicen yo no voy a votar por nadie. Entonces, señorcito, tienes que pagar tu multa. Caballero, tienes que pagar la multa, porque caso contrario, no pagas la multa, no vas a poder comprar ni vender terreno, no vas a poder hacer ninguna transacción bancaria hasta que pagues la multa. Vamos a La Libertad. ¿Qué dice La Libertad del Perú?
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0: Viene el clique electoral, mayoría, ¿no? Mayor vigilancia en estos comicios están pidiendo en La Libertad.
1: Así es, ahí hay mucha trampa, dicen. Mientras tanto, La Libertad compran 28.000 zapatillas a colegiales.
0: Bueno, y La Libertad de Yoso Cruz acepta crimen y lo condenan a 35 años de cárcel.
1: 35 años efectivo de cárcel. Mientras tanto, La Libertad, más de 80.000 pobladores de Otuzco beneficiados con nuevos equipos biomédicos.
0: Bueno, y La Libertad atrapan a un presunto cabecilla de la banda, los parqueros del J.
1: Mientras tanto, La Libertad asaltan alcalde de la zona de Agallpampa y le roban su camioneta al alcalde.
0: Wow, Dios mío, así que vamos también con otro titular. Omar Aliaga relata los años recientes de la política trujillana en nuevo libro, El Ochentenio, ¿no? El Ochenio de los Buitres.
1: Así el Ochenio de los Buitres. Bueno, el buitre es pues una ave carroñera que le gusta comer todo lo que está muerto, ¿no? Ese es el buitre. Bien, Lambayeque, vamos a Lambayeque, seguimos integrando el Perú.
2: 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El
1: obrero muere tras chocar su motocicleta contra otros vehículos en la Panamericana Norte. Murió, se le salió la cabeza a tanta velocidad. Hoy, acá también corren como si el diablo estuviera pidiendo su alma. El diablo está del alma y corren sin percatarse que en cualquier momento puede cruzar un perro. Adiós, pampa mía. Vamos con Lambayeque, mientras tanto.
0: Vecinos alertan deterioro del local comunal usado por municipio en Chiclayo.
1: Chiclayo, fiscalía pide hasta 9 años de cárcel para 5 por presunta colusión en obra de Epsel.
0: Bueno, en Chiclayo revocan prisión preventiva de investigados tras operativo con armas y explosivos.
1: Chimbote, la peor. Lambayeque contrató 6.4 millones sin concurso bajo una emergencia no acreditada.
0: Lambayeque presunta. Asuntos extorsionadores intentaron cobrar cupos en obras para una misa de, ¿no?, el Papa León IV, diciendo décimo o cuarto, señoras y señores.
1: Vamos, estamos integrando el Perú. La zona de Ollotún exige al Gore Lambayeque destrabar obra de agua y alcantarillado por 8,8 millones de soles, señores. También en Lambayeque sufren del agua. El agua, y hablando del agua, Maruja, ¿cómo estaremos con el agua aquí en Masamari?
0: Vamos a retomar la próxima semana. Hay que exigir a que se haga la reunión, porque de esta reunión última no hemos quedado en nada. No hemos quedado en nada. Vamos a exigir a que tengamos nuevamente una reunión.
1: Ha estado pidiendo la cabeza del presidente, señores.
0: Ya pasó, ¿no? Que termina estas elecciones. Y estaremos tocando este tema también, que es muy delicado para nuestro distrito de Masamari.
1: Tema del agua.
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1: Vamos hasta Lima, capital de la República. 33 millones de peruanos. ¿Qué dice Lima?
0: Llovizna se intensifica en varios distritos de Lima y genera alerta entre los vecinos.
1: Está lloviendo en la capital de la República. Mientras tanto, Lima, murales en Barranco promueven adopción de mascotas y cuidado ambiental. Qué bueno que se están preocupando por las mascotas últimamente.
0: Sí, sí. ¿No? Están promoviendo a que pues no adoptemos una mascotita en vez de, Dios, antes de comprarnos una mascota que cuesta 800, 1000 y tantos soles. Adoptemos, que las mascotitas son mascotitas y también tienen vida. Las mascotitas, pues no, que no son de así raza. Es.
1: Ahí está Fiona y ahí está Sharon, nuestras mascotas. Mientras tanto,
0: sector textil de Gamarra reportaría pérdidas de casi 22 oyentes de 1.00 millones ante caída de ventas.
1: Mientras tanto, Lima, San Miguel, hombre muere tras ser atropellado por vehículo cuando caminaba por una vereda. Qué piña la muerte, ¿no? Por una vereda está caminando el hombre y ¡pum! Accidente de tránsito.
0: Ay, Dios mío. Bypass de Nueva Esperanza vuelve a inundarse por llovizna en Villa María del Triunfo.
1: Ah, caramba, miren este distrito también. Mira, parece, ajá, ¿no? Una laguna ya esto en Lima, miren el agua. Mientras tanto, INPE, ¿qué dice el INPE Lima? Designan a Tomás Illaconza Palacios como nuevo director del penal Ancón número 1 en Lima.
0: Bueno, en Callao, ciudadanos ecuatorianos de 27 años muere tras balacera cerca de la Loza Deportiva.
1: Lo matan a un ecuatoriano de 27 años tras una balacera cerca de la Loza Deportiva en el Callao.
0: Vía Express Grau inicia hoy su marcha blanca, horarios de recorridos y también estaciones.
1: 7 de la mañana con 30 minutos, estamos integrando el Perú. Vamos ahora de Lima, un viajecito hasta Piura al norte.
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1: Entre tanto,
0: Piura OTP Castilla capacita a personeros de organizaciones políticas para la jornada electoral.
1: Mientras tanto, un voraz incendio deja cerca de un millón de soles en pérdidas en Piura.
0: Piura, sicarios matan a un hombre de 7 balazos en Piura.
1: Piura, mientras tanto, Contraloría detecta fallas técnicas en obra de agua potable en la zona de Huancabamba en Piura.
0: Bueno, también, distinguidos oyentes, candidato a la alcaldía dice de Sechura, la bahía debe ser solo para la pesca y también para la maricultura.
1: Estamos en el norte del Perú, Piura, más de 16 mil electores con discapacidad sufragarán este 4 de octubre en la región Piura.
0: ¡Wow! Piura, capacitan a docente para actuar frente al bullying y la violencia escolar.
1: Mientras tanto, exigen a partidos políticos a cumplir con las prohibiciones electorales en la zona de Sullana.
0: Bueno, en Piura, el incendio dejó en la calle a una pareja de ancianos en Sullana.
1: Estamos integrando el Perú. Mientras tanto,
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0: Seguimos integrando el Perú a 7:32. Nos vamos hasta Puno, señores. ¿Qué dicen las noticias de Puno?
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0: Entre tanto,
2: fuertes vientos destruyen infraestructura prefabricada de Colegio Santa Rosa en Juliaca, en Puno.
0: Puno le llegó un huracán, señores, que no aguantaron prácticamente las calaminas. Estos fuertes vientos habrían destruido totalmente una institución educativa, Colegio Santa Rosa en Juliaca.
2: Bueno, también EPU investiga presunto feminicidio de una joven hallada en el barrio Las Cruces.
0: Mientras tanto, en Puno dictan prisión preventiva contra una mujer investigada por muerte de su hija de 3 añitos de edad.
2: Bueno, Puno, jurado electoral excluyó al candidato de la alcaldía por sentencia de delito doloso.
0: Puno, también 2 fallecidos tras un violento choque que 2 vehículos... lamentablemente chocaron frontalmente en la vía interoceánica.
2: Bueno, en Puno dicta prisión preventiva contra un sujeto investigado de crimen de un hombre dentro de un auto.
0: Mientras tanto, Puno, miles de danzarines y músicos llenan de color Juliaca en honor a la Virgen de la Merced.
2: En Puno encuentra objetos punzocortantes durante el operativo en penales.
0: Mientras tanto, hallan a un bebé abandonado en la vía pública cerca de la comisaría de Juliaca en Puno. Señores, qué terrible abandonar a un bebé recién nacido, recién ha salido de la fábrica y lamentablemente lo abandonan. 7:33, nos vamos hasta la ciudad de Tacna. Estamos en la zona fronteriza.
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2: Bueno, en Tacna, distinguido siente un candidato a la alcaldía de Tacna, haré una gestión de territorio y no de escritorio.
0: Así es, mientras tanto son promesas. Tacna encañonan a 2 empleadas y se llevan dinero en efectivo de casa de apuestas.
2: Odpe también está verificando material electoral que utilizarán en más distinguidos oyentes electores, 304.648 electores en Tacna.
0: Tacna, señores, mientras tanto advierten deficiencias en la sostenibilidad del Parque Central de la zona de Viñamni, en Tacna.
2: Bueno, en Tacna también moqueo a gobernadora regional, es acusada por caso de corrupción 4x4.
0: La corrupción está en todo lugar. Tacna destaca en influencia de Juan Torres Garate en tercera edición de Gilda, también en Tacna.
2: Necropsia, distinguidos oyentes, revela que el recluso fue asesinado en el penal de Chayapalca, distinguidos oyentes, Tacna.
0: Así es, la necropsia revela que un recluso, un interno de este penal, fue asesinado en el penal de Chayapalca. Le dieron más de 40 punzadas con chaveta. Oiga, que estos no tienen sangre. Esto ocurrió en Tacna, señores, lo que viene pasando en las noticias de Tacna. Mientras tanto, efectivo policial muere tras despiste vehicular en viaje de Tacna a Arequipa, señores. Entre tanto,
2: 2 muertos en el penal de Chayapalca, que está declarado en emergencia. Un interno fue hallado colgado y el otro acuchillado, parecía, pues, cuando era evacuado y al centro de salud, señores y señores, en Puno.
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0: Oiga, miren cómo mueren estos internos en el penal, ¿no?
2: Dos han muerto.
0: Ahorcado, colgado, y el otro chaveteado, acuchillado. Le han metido más cuchillo que carnicero. Imagínense lo que viene ocurriendo en Tacna. ¿Quién escucha las noticias de Tacna, señores? Vamos ahora a la frontera con Ecuador, Tumbes. ¿Qué dice Tumbes? ¿Qué dicen las noticias de Tumbes?
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2: Bueno, en Tumbes han capturado a un presunto líder de una facción de Tren de Aragua cuando intentaba salir, distinguidos oyentes, del país.
0: Mientras tanto, Tumbes, temblor en Tumbes, sismo de magnitud 4.7, remeció Zorritos este jueves 27, señores de los Corrientes.
2: Wow, sí, efectivamente, ¿eh? 2 sismos han sacudido Tumbes al menos 15 minutos. La mayor fue de la magnitud 4.7.
0: Así es, acá no se ha sentido ese temblor de Tumbes, ¿eh? ¿Se imaginan? Tumbes tiene temblores. 3 sismos se registraron en Huánuco, Junín y Tumbes este año 2026.
2: Bueno, hay que tener mucho cuidado porque acá la selva central también somos, por acá pasa la falla geológica. Esa raya que se podría rajar, por aquí pasa, Dios mío, es qué pena. Estamos en una falla geológica que cualquier movimiento muy fuerte se estaría abriendo la tierra y nos estaría tragando.
0: Wow, Dios mío, ¿no? ¿Cómo es, señores? Este es el panorama de las noticias integrando el Perú.
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0: 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Me dicen, Pedro, estoy de cumpleaños el día de hoy. Caramba, feliz cumpleaños. Entonces vamos a ponerle la fanfarria de cumpleaños. ¿Dónde compramos la torta? Es la pregunta, Maruja. Hay que estar rascándonos la cabecita o ya tenemos un sitio donde comprar la torta. Si usted está de cumpleaños, ahora que se viene la fiesta de promoción, harta promoción, se viene. Se viene la fiesta de promoción de los colegios y siempre se suele comprar la torta, ¿no? 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
2: 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Feliz cumpleaños a todas las personas que están cumpliendo años el día de hoy. 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
0: Así es, Marujita. 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Saludo para Don Davicho, nuestro oyente número uno, David. 7:41, señores, gerente general de Inversiones Jocelyn, Don David. 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Qué bueno, don David, tiene derecho también a votar en estas elecciones este domingo. 7:42 minutos, vamos con más información. 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
0: 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No, hay ley seca, por

0: discotecas a nivel nacional. Bueno, y el que infringe la ley, ya eso ya es problema. Una fotito nomás ahí, que esté un parroquiano agarrado su botella. Una fotito nada más. Tenga cuidado, señores, las multas son muy grandes, hay pena de, también de arresto, de cárcel. Estamos advirtiendo a esos jovencitos medios extrovertidos, a esas señoritas que ya están alistándose para el fin de semana, sábado, ¿no? Se van alistando ellas, se ponen listas y prestas. Vamos a amanecer, dicen, ¿qué importa la ley seca? Vamos a sacarle la vuelta, hay que violar la ley de la ley seca. Ahí cuando te agarra la policía, jefecito, por favor, jefe, yo soy buena, jefe. Ah, no estemos rogando al jefe después, cuando te chapa serenazgo, abierto tu tienda, tu cantina. Ahí viene el dolor recién, ahí recién nos pesamos que por una botella de cuánto, de 5 o 6 soles, estamos corriendo riesgo de clausura, de multas, de cárcel, señores, por no pensar bien en que hay ley seca. Mañana desde las 00 horas, ya alistándonos para las elecciones de este domingo en la región central del país. Todos a elegir un candidato, un gobernador regional, un vicegobernador también, Maruja, y definitivamente a través de la provincia y los distritos. Provincia y distrito. No, provincia y distrito.
1: Provincia, distrito y la región. Señoras y señores, siempre enseñamos a nuestros amigos que están en plena sintonía pensar bien por qué candidato sufragar que haya pensado que le convenza. Y pues, distinguidos oyentes, usted puede hacer el voto cruzado, voto recto, señoras y señores, dependiendo de usted.
0: El voto cruzado.
1: Voto cruzado sería, ¿no? Para que, distinguidos oyentes, no, por la provincia voy por tal, por mi distrito voy por tal, por la región voy por tal. No sé, por quién ya ha escuchado, ya tiene su mente, pero orientamos a la población. No por el hecho que hay un candidato que de repente está en el distrito, ok, genial, bacán. En la provincia, de repente está hasta las patas. En la región peor, ni siquiera lo conocen, en pelea de perros. No hay nadie, entonces vota cruzado, señora. Y no por el hecho que le hayan dicho, vota por el, de repente, ¿no? El cuchillo, o vota por el tenedor, o vota por la cuchara. Usted me va a decir, cuchara. No, señoras y señores, piense, diga, no por la región tal, por el distrito tal, por la provincia veo conveniente que va a ser tal persona, entonces no es ideal porque es una persona seria, veo, me ha convencido sus propuestas, entonces voto por esa persona. Y no, señoras y señores, no, recto, votar por toda una figura política que de repente te hayan convencido en el distrito o que te hayan convencido en la provincia y también estás pensando en la región. En la región de repente no hay ni siquiera está figurando.
0: Así es, usted puede votar por el pico, por la hoz, por el machete, por la lima, así, voto cruzado, ¿no? No necesariamente machete, ni lima, no. Tiene que ser voto cruzado, señores, para que el voto tenga validez y el voto sea responsable.
2: A raíz de nuestra política, vamos a dar una reflexión que encontré por ahí. ¿Somos un país pobre o un país sin vergüenza? En Japón, cuando un político roba, no solo pierde el cargo, pierde el honor, pierde la reputación, pierde su vida pública para siempre. En el Perú pasa lo contrario. Robó y vuelve a postular. Mintió y lo entrevistan como experto. Traicionó y lo reciclan como opción política. Y luego nos preguntamos, ¿por qué seguimos pobres? Seamos honestos, el Perú no es pobre. Es uno de los países con más recursos del planeta. Cobre, oro, gas, pesca, agricultura, turismo, biodiversidad, ubicación estratégica. Lo que nos falta no es plata, lo que nos falta es vergüenza. Japón no es rico por casualidad. Después de la Segunda Guerra Mundial, Japón estaba en ruinas. No tenía petróleo, no tenía minas, no tenía tierras agrícolas abundantes. Entonces, ¿qué tenía? Tenía una cosa que aquí nos cuesta aceptar, vergüenza social. El político japonés que roba no sobrevive políticamente. Su familia queda marcada, su nombre queda manchado, Nadie lo contrata, nadie lo invita, nadie lo defiende. No porque la ley sea más dura, sino porque la sociedad lo desprecia. En el Perú, el corrupto no es rechazado, es defendido. El corrupto tiene hinchada, tiene abogados, tiene periodistas, tiene trolls, tiene votantes y lo peor, tiene gente pobre que lo defiende. Y luego dicen, por ejemplo, robó, pero hizo obras. Todos roban. Peor era el otro. Es persecución política. Esa mentalidad es la que nos mantiene pobres. No nos roban solo dinero, nos roban futuro, nos roban hospitales, nos roban escuelas, nos roban carreteras, nos roban oportunidades. Y aún así, los aplaudimos. La verdadera tragedia del Perú no es que tengamos políticos corruptos. Eso existe en todos los países. La tragedia es que aquí la corrupción no da vergüenza, da votos, da poder, da posibilidades, da oportunidades. Mientras el corrupto siga teniendo futuro político, el país nunca lo tendrá.
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0: Prácticamente a escasos días de las elecciones regionales, como dice la reflexión, aquí no tenemos vergüenza. La vergüenza ha quedado en un segundo plano, señores. Ahí está, por ejemplo, el hospital de Satipo, ¿no? Ese hospital de Satipo que tanta falta nos hace para ir a atendernos y que por culpa de los ex gobernantes, señores, que han pasado, se han tirado la plata, se han tirado el billete y lamentablemente ahora tienen que derivarnos, ya no a Huancayo, sino a veces a Lima, nos tienen que derivar a otras jurisdicciones por culpa de los ex gobernantes. Y así todavía Cuyucaras, con la cara que tienen, cara de suela, cara de zapato, que se vean bien al espejo, nuevamente quieren postular, señores. No puedes, por favor. Tiene que reflexionar el ciudadano de a pie, señores.

0: 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En Radio Swing, esta es la hora. 7:52.
1: Bueno, aquí le vamos a dar la bienvenida al nuevo alcalde que va a ingresar al distrito de Mazamari. Le vamos a dar la bienvenida como debe ser. Y también le vamos a darle la despedida al alcalde no saliente. Bueno, que a la par han ganado democráticamente, señores. Democráticamente han ganado. 7:52 minutos, se vienen muchas sorpresas en prensa popular.

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0: Ojalá que le hagan caso a mis hermanos agricultores, ¿no? Muchos mis hermanos agricultores piden que sus ramales se intervengan, sus ramales, señores, de verdad. Es un pedido especial de corazón para que atiendan a los hermanos agricultores. Están pidiendo sus maquinarias, están pidiendo su combustible, están solicitando que todos los ramales sean atendidos, todos los ramales. Ojalá que nomás no sea una promesa de campaña, ¿no? Que una vez que ingresen al poder, se olviden del hermano agricultor. De repente le dan una patadita en las cuatro letras, ¿ah? Porque eso es, dicen, no, eso ha sido promesa de campaña, dicen, ¿no? Esperemos recordarles, y generalmente casi todas las entrevistas han sido grabadas, ¿no? Tiene aquí su formato de grabación. En el momento preciso, sacarlo, pues, esta grabación y decir, a ver, esto es lo que has prometido, mi hermano. ¿Ah? Cuando has estado en campaña, has dicho, vamos a arreglar todos los ramales. Vamos a pavimentar Pauriali. Todo esto va a estar pavimentado, Capiruchari, Santa Marta. Van a tener agua, vamos a ver el agua, el desagüe, tantas promesas. Que no sea verdad promesa de campaña, señores. Esperemos ahora, que ya falta poquito, ¿no? Falta poco, poco, este domingo es. Hay que elegir bien, como dice Maruja. Y esperemos a recordarle, pues, a los candidatos toda esta promesa que han hecho. Por ejemplo, un agricultor vino y dijo que tenemos problemas con enfermedades en nuestro cacao, ¿no? También han pedido que atiendan, pues, el cacao. Es una de las plantas que les da de comer a los agricultores, que mueve la economía. Y muchas veces no le damos bola al agricultor, no le damos bola al hermano del campo. Se lo está comiendo la moniliasis, ¿no? Es una de las enfermedades más graves que tiene el cacao, la moniliasis, que ataca directamente a la fruta, ¿no? A las mazorcas, que le llamamos nosotros. Y esto cuando está recién en una etapa de desarrollo. Causa manchas, barrones irregulares, deformaciones, la moniliasis y un abultamiento en la mazorca. Herramienta que destruye la almendra, convirtiéndola en una masa polvorienta, señores. Eso es lo que le pasa al agricultor, la moniliasis. La escoba de bruja, ese nombre, bruja. Escoba de bruja, señores, también, que es, ataca los brotes tiernos. Esa es una enfermedad. Cojines florales, frutos jóvenes, provoca un crecimiento exagerado de ramas secundarias con aspecto de escoba, muerte regresiva y deformación de frutos. Hay que hacer algo por el hermano agricultor. Hay que extenderle la mano, señor candidato. A usted nos estamos dirigiendo, estamos recordándole. La mazorca negra también, que le ataca al cacao. Ahora casi todos los agricultores están apostando por cacao. Afecta frutos en todas las edades y también el tallo, ¿no? Genera manchas oscuras de bordes difusos que se expanden rápidamente hasta cubrir toda la mazorca. Miren, estas son las enfermedades, oiga. Entonces hay que darle una manita al agricultor, comenzando por sus ramales y después dándole el tratamiento a sus plantas. Hoy en día ya no vemos esto que hacen por el agricultor, ¿no? Simplemente le prometen carretera, otra cosa, carretera, combustible, máquina. Pero a la par, señores, ¿quién los atiende cuando hay estas enfermedades? Hay mucho que trabajar con los agricultores, bastante que tienen que trabajar con el hermano agricultor. Tiene que haber una oficina, exclusivamente una oficina donde se sienten los dirigentes. Todos los dirigentes se deben sentar ahí, al lado de los ingenieros, al lado de los especialistas, ¿no? Porque de repente el alcalde no sabe ni qué cosa es la escoba de bruja, ¿no? Entonces no es agricultor. Porque en campaña todos dicen, somos agricultores, todos se convierten en agricultor en campaña. Una vez que pasa la campaña, no, el otro es oficinista, el otro anda pituco, no quiere ensuciarse el calzado, señores, no. Entonces ahí estamos equivocados si vamos a elegir eso. Entonces el alcalde tiene que trabajar por ejemplo, están hablando bastante del guano de la isla. Dice, vamos a traer guano de isla, dice, para que el agricultor pueda sostener su tierra, pueda alimentar a su plantita. Esperemos que sea, pues, el guano de isla original, ¿no? Porque muchas veces para hacer negocio traen aserrín, traen tierra. Entonces al agricultor le engañan, pero no, dice, aquí está el guano de isla, hermano, dice, este es buenazo. Compran, porque eso no te regalan. Tienes que comprar, tienes que sacar tu plata de tu bolsillo y el agricultor tiene que comprar. Dice, estamos dándote a un precio ínfimo, pero ¿qué te están vendiendo? Gato por liebre muchas veces y no pasa nada, no reacciona la planta, señores. Esperemos no engañar al agricultor, señores. Ahora, la carretera. Claro, tiene que haber maquinaria para tener buenas carreteras, buenos ramales. Apostemos, pues, por uno que quiere verdaderamente la agricultura y quiere tener máquinas, que tiene que tener combustible, ¿no? Esa gente hay que escoger esa gente, señores. De verdad que sí. A manera de reflexión para los agricultores, porque sabemos cuánto sufre el agricultor en la chacra, chachando su coca, boleando, misquipando, vuelta volea, vuelta misquipa, vuelta volea. ¿Y quién lo valora a ese agricultor? ¿Ah? Encima le engañan en el peso, le roban el precio. El agricultor pesa 100 kilos su cacao. Ahora, cuando va a vender acá al intermediario, 97 kilos nomás tiene, dice. El agricultor se ofende, dice, ¿cómo 97, señor? Estoy sacando de mi chacra 100 kilos. ¿Cuántos kilos te tiran, oiga? 3 kilos te roban. Ahora, si quieres nomás, te compro. Y si no, ahí está, puedes irte, amigo. A veces el agricultor, pues, no está andando quipichado su cacao. Ha traído su camioneta, ha traído bastante. Entonces, a veces así lo vende ya, pero ¿qué vamos a hacer? ¿No? Así lo venden, así lo estafan, así le regalan el cacao, señores. Tanto esfuerzo en la chaca, tanta ampolla en las manos, ¿ah? Doliendo su cintura, amarrado su cabeza con trapo, todo su mano lleno de heridas, señores. Ese es el agricultor. ¿Quién lo valora? A manera de reflexión, señores. Ustedes reciben sueldo. ¿Ah? El agricultor no tiene sueldo. El alcalde gana su sueldazo. El regidor gana su dieta. El agricultor se tiene que sacar la mugre en la chacra con este inclemente, tremendo calor que hace la inclemencia del tiempo. Ahora, si estamos en invierno, en lluvia, todo tiene que trabajar. Y cuando se enferma, ¿quién dice, pobrecito, se ha enfermado por culpa de la carretera? ¿Ah? Ahí lo que pagan patos son las acémilas, los burros, ¿no? El que tiene burro, bueno, pues saca con burro su cacao y 3, 4, 5 burros bajando de la altura, porque camioneta no entra, pues. No entra camioneta. Camioneta no puede entrar. ¿Ah? Chiquito ramal parece camino de Cutpe. Entonces, señores, yo creo que es momento de reflexionar, señores, este 4 de octubre. Bien, 8 de la mañana con 11 minutos, Maruja Lara. Realmente hablar del agricultor a veces nos da un poquito de tristeza. Son olvidados, son explotados. El plátano, por ejemplo, plátanos, a ver, ¿cuánto le cobran al agricultor el plátano? ¿El kilo? ¿Un sol? Dice, no. Sin embargo, en Lima, un plátano cuesta un sol. Si usted lleva al mercado de productores, ahí donde están todos los productores de la selva, ¿cuánto cuesta el kilo de plátanos? Un sol. Aquí en la chacra, te dan 80 céntimos, un platanito en Lima, un sol. Acá en la selva el kilo, estamos hablando de kilo, tiene que haber por lo menos por 1.5 kilos plátanos. Realmente es una tragedia. Si hacemos una evaluación de la agricultura, nos vamos a encontrar con muchas sorpresas, señores. Esto solamente lo entienden los agricultores, nada más. somos el 90%, dice, de agricultores. Oye, ¿será cierto que somos el 90% de agricultores? Y la agricultura está considerado como la palanca de desarrollo, ¿verdad? La palanca de desarrollo, dice, la agricultura. Bien, 8 y 12 minutos, vamos a tener entrevista en unos minutos. Está llegando Centro de Salud también el día de hoy, hablarnos un poquito de la salud. Media resquebrajada, de repente, la salud, señores. Es bueno conversar también el tema de salud. No solamente hay que hablar de la amoniliasis, de la escoba de bruja, ¿no? Sino que también hay que hablar de nuestra salud, cómo estamos. El mal de machete, que también es otra enfermedad del cacao, ¿no? Mazorca negra o producción parda, que también escoba de bruja, dice acá. Moniliasis, enfermedades y los síntomas de estas enfermedades que hay en las plantas que deben ser tratadas por parte de las autoridades. Las autoridades no se tienen que hacer a la vista gorda, señores. Tienen que atender las autoridades. 8 y 13 minutos, mientras tanto.
1: Mientras tanto, estimados oyentes, felicitaciones para nuestros amigos que van impulsando productos del cacao. Déjame decir, comentarles que en Pangoa, el mercado francés, un total de 160 productores ayaninkas y también domachiquengas concretaron la venta de 50 toneladas de cacao orgánico. Abrieron una oportunidad comercial para sus organizaciones y fortalecieron la presencia de este producto amazónico en los mercados internacionales. El acuerdo fue suscrito por la Central de Productores Agroecológicos Sinchiri, Pangoa, y establece, pues, las condiciones para la compra de producción de sus socios de operaciones. Contó así uno de los miembros: los productores pertenecen a las comunidades nativas de Mencoriari, Shora de Alto Coriri, Etzoniari, también de Alto Crotichari, y todos están, pues, acá en el vecino distrito de Pangoa. Felicitaciones a estos amigos que están, distinguidos oyentes, sacando su cacaocito, están llevándose, distinguidos oyentes, aquí. Estas organizaciones están fortaleciendo la presencia de este producto amazónico en los mercados internacionales, llevando, señoras y señores, todos estos productos al mercado francés, todos nuestros cacaocitos del vecino distrito de Pangoa. Y espero, pues, ¿no?, que acá las autoridades hagan lo mismo, llevar nuestros productos a sacar, distinguidos oyentes, adelante. Y eso es lo que nosotros estamos, señoras y señores, esperando que las autoridades puedan dar todo ese respaldo a nuestros amigos agricultores.
0: Señora Maruja, buenos días. Acá a Mazamari falta una cooperativa, dice, y para crear una cooperativa se debe reunir a un grupo fundador, elaborar un plan de viabilidad, aprobar los estatutos en una asamblea general e inscribir la entidad en los registros públicos correspondientes. No tenemos una cooperativa en Mazamari.
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0: Sí. No, hay siete autoridades. Bueno, ¿qué dice acá? Ya pasó pues el cierre de campaña, mi estimado amigo. Ya pasó el cierre de campaña, ya no hay cierre de ninguna índole. Ya todos los candidatos han hecho lo propio, tanto en la región Junín como en nuestra jurisdicción, también acá, a nivel de provincia. Lo que se viene para la provincia es algo espectacular también, señores. No somos ajenos a la provincia, hay que respetar a la provincia, porque nosotros dependemos de la provincia de Satipo. Mucho dependemos de la provincia de Satipo. He ahí que debemos elegir un buen candidato, ¿no? Porque de verdad, déjenos decir, no hay ni una obra, señores, de la provincia de Satipo. Hay un tema de defensa ribereña que está guardado ahí, encarpetado, que no le ha interesado ni un comino a este saliente alcalde. No le ha importado ni un bledo, ¿no? Masamari no le ha importado. Simplemente busca su conveniencia. Es por eso que se va como salto de garrocha siempre a Pangoa. Y aquí a Masamari poco o nada han hecho, señores, por nuestro distrito. Estamos hablando de la provincia. Entonces, si vamos a elegir a un mal gobernante para la provincia, lamentablemente vamos a seguir sufriendo la índole, esta índole de olvido, de desprecio que tienen a Masamari, ¿no? Le tienen un desprecio a todos los masamarinos. Este que quiere ser gobernador regional, ¿ve? Que prácticamente, señores, ¿no? Nunca nos ha dado un buen fruto para Masamari. Por lo menos agradecidos diríamos, bueno, pues sí, ¿qué ha hecho este hombre? Ha hecho, ha valorado a Masamari. Más por lo contrario, nos quieren quitar San Cristóbal. ¿Ve? Quieren apoderarse de San Cristóbal. Quieren entrar a la prepo a San Cristóbal, señores. Como han visto que somos medio calladitos, como han visto que somos bien educados, porque nosotros somos educados, ¿no? Entonces, quieren pasarse de la raya. Ojalá que la autoridad que entre tenga eso lo que pone la gallina. No vaya a entrar un medio chirorinte así y no vamos a hacer nada con esa autoridad. Tiene que tener agallas este alcalde. Tiene que pechar este alcalde. Tiene que ser así, señores. Caso contrario, pues Pangoa nos va a mangonear. No, quiere mangonearnos siempre utilizando sus pseudos dirigentes pagados por algunos lacayos que sueltan plata y le pagan y quieren hacernos la guerra de alguna forma. Ojalá que no nos equivocamos en tener una autoridad buena, que San Cristóbal es de Masamari. 100% San Cristóbal es de Masamari, señores. Así que una buena autoridad provincial para que haga respetar nuestro distrito. Acá tenemos aeropuerto, acá tenemos estadio, acá tenemos muchas bondades en Masamari. Muchos nos envidian porque provincia no tiene aeropuerto, no tiene estadio. Pangoa no tiene estadio ni tiene nada, señores, ni aeropuerto. Así que simplemente están soñando querer ser provincia, dice, sueñan. Y por eso hemos dicho, ningún pangoíno debe ingresar a la provincia de Satipo. Caso contrario, vamos a postergarnos, señores. Eso es la verdad, ¿no? Pagan a los lacayos para que nos traicionen. Pagan a los lacayos para que ladren a favor de Pangoa, señores. Y eso no hay que permitir. Masamari se tiene que respetar, señores. Tenemos que hacernos respetar. ¿Y quiénes son los encargados realmente? Son las autoridades. Nadie más que las autoridades. Ellos son los que tienen que sacar pecho, pechar, hacer respetar. Es como una familia. Ahí el jefe de la casa es el papá. Muchas veces el papá hace respetar los principios del hogar, ¿no? No va a venir nadie a mangonearnos de la calle, no va a venir alguien a querer entrar ahí a la prepo, señores. Entonces hay que mandarlo por un tubo también, si es así, ¿no? Esto estamos informando porque ya tenemos conocimiento de causa que esto es lo que está pretendiendo Pangoa con nuestro distrito de Masamari. Así que hay que tener bastante cuidado. 8 de la mañana, 20 minutos, entre tanto.
1: Mientras tanto, estimados oyentes, nosotros vamos con más información, señoras y señores, en el marco de estas elecciones regionales.

0: y municipales, OSBE Huancayo informó a toda la ciudadanía sobre la jornada de este 4 de octubre. La OMPE, a través de la Oficina Descentralizada de Procesos Electorales de Huancayo, recuerda a toda la región Junín a las estas elecciones regionales y municipales que se estaría realizando este domingo 4 de octubre. La jornada electoral se estará desarrollando desde las 7 de la mañana a 5 de la tarde. Quiere decir que usted puede ir a sufragar a las 7 de la mañana, tempranito, 7 y 15, ya de repente quiere hacer muchas cosas para que pueda ir al campo. Entonces, desde las 7 de la mañana hasta las 5 de la tarde. Usted no me vaya a ir, estimados oyentes, 5 y 15 ya no está cerrado, 5 y 10 ya también está cerrado. 5 en punto de la tarde está cerrado, horario en el que los electores deberán acudir a sus respectivos locales de votación para emitir su voto. Acá los ciudadanos pueden consultar su local de votación mediante una plataforma de consulta. Estamos dando a conocer la plataforma de consulta. Si usted también necesita, sería interesante que nos llame en estos momentos, donde también van a encontrar información relacionada con su participación en estos comicios. Así que en cuanto a los miembros de mesa, tanto titulares como suplentes deberán presentarse a las 6 de la mañana en punto. Tienen que estar los titulares y los suplentes. Tienen que ir, ya no es que como estamos de elecciones, voy a quedarme, no. Tienen que salir temprano, porque no a las 6 de la mañana. Tanto los miembros de mesa como los titulares o suplentes deben estar a las 6 de la mañana en sus respectivos locales de votación para registrarse en la hoja de control de asistencia. De acuerdo con este procedimiento establecido, solo 3 ciudadanos van a asumir finalmente la conducta, ¿no?, la conducción de cada mesa de sufragio. Quienes cumplan efectivamente esta función recibirá una compensación económica de 165 soles. Les van a pagar 165 soles. Y la jefa de la OTPE Huancayo, Mayori López Ramos, recordó que los miembros de mesa que no cumplan con esta función estarán sujetas a una multa de 275 soles. Si usted es miembro de mesa, tiene que pagar 275 soles. Asimismo, los ciudadanos que no acudan a votar deberán pagar una multa por la omisión de sufragio, cuyo monto varía según la clasificación socioeconómica del distrito, ¿no? De 110 para distritos considerados no pobres, 55 para los pobres extremos, 27 para los pobres extremos. Así que nosotros no estamos clasificados como distrito, ¿no?, distritos oyentes, pues distrito considerados no pobres. Nosotros no somos no pobres, así que pasamos la voz. Tu multa va a ser de 110 soles. Para conocer sus funciones y reforzar sus conocimientos sobre este desarrollo de los comicios de los miembros de mesa, pueden acceder a un material de capacitación disponible, que también hay una plataforma para todos los miembros de mesa. Así que estamos pasando la voz a todos nuestros amigos, señoras y señores, que deseen saber, pues, ¿no?, dónde le toca sufragar. Acá nos da un link para poder, distinguidos oyentes, ¿no?, conocer. A ver, adelante, buenos días, le escuchamos.
1: Aló, don Pedro, señora Marujo, buenos días.
0: Buenos días.
1: En primer lugar, para felicitarles a ustedes, porque creo que son el único medio que se preocupa por los asuntos. Siempre ustedes están en la mano con los asuntos. Es el único medio que siempre habla en favor de nosotros. Y mis felicitaciones nuevamente, ojalá que siempre estén con nosotros. Y aparte de ello, quisiera consultarle, ¿no? De repente soy miembro de mesa, no sé.
0: A ver, ¿nos da su número de su DNI, por favor?
1: Ya, 27.
0: 27.
1: 74.
0: 27, 74.
1: 71.
0: 71.
1: 20.
0: 20. A ver, estamos consultando. A ver qué es lo que nos dice. Dice, no eres miembro de mesa, Leoncio Piña Flores, región Junín, Satipo, Mazamari, estás sufragando en Nuestra Señora de la Mercedes, institución 3635, avenida Quillabamba 658. No eres miembro de mesa, número de mesa es 026-253, número de orden 276, pabellón 2, piso, segundo piso, aula 209. Señor Leoncio Peña, muchísimas gracias por llamar.
2: Bien, Maruja, así es. Se ha activado, tienes activado, ¿no?, la
0: Sí, en este caso, sí, nos están preguntando.
2: Elecciones regionales.
0: Te comparto para que puedas ubicar de repente ahí, ¿no? Ahí está un link para que puedas ingresar, si es que te puedan preguntar.
2: Ahí está en pantalla gigante, yo ya lo
0: ya
2: tengo.
0: Ya tenemos ahí, si la población necesita de repente, ¿no? Para que pueda llamar y decir qué ver, lugar
2: hazme,
0: me toca.
2: Hazme un
0: de
2: favorcito
0: voto.
2: Entonces, vamos entonces conmigo, vamos con, a ver, número 5, ¿no? Ahí estamos, ¿correcto?
0: Ahora sí, correcto.
2: A ver, mi DNI primero, sácame, ¿en qué estoy yo?
0: A
2: 198.
0: A ver, 198.
2: 964.
0: 964.
2: 35.
0: 35. Entonces consultamos qué es lo que dice, eres primer suplente. Dice, eres primer suplente, número de DNI 198964, nombre Pedro Edwin Vélez Aliagar, Junín Satipo Mazamari, institución Nuestra Señora de la Mercedes, avenida Quillabamba 658, número de mesa 026247, número de orden 297, pabellón 200, piso 1, aula 203.
2: Primer suplente, ¿qué significa? O sea que si no va el titular, yo estoy detrás del titular.
0: Exacto, tienes que levantarte a las 6 de la mañana, estar y ver si llegaron o no. Y si llegaron, entonces firmaste, asistes presencia ya. Y te retiras, dejas al titular.
2: Al titular, perfecto. Gracias por sustentar mi pregunta. Bien, estamos con Centro de Salud. Ha llegado la licenciada. Vamos a darle micrófono, Maruja. Hay
0: ver,
2: un tema que está preocupándonos. A ver.
0: Sí.
2: Licenciada, buenos días.
3: Buenos días, don Pedro. Buenos días, doña Maruja. Buenos días con toda la población Mazamari. Qué bonito es amanecer hoy con ganas de mejorar nuestra salud cada día, ¿no? Entonces vengo a informarles acerca de la alerta epidemiológica a recalcarles sobre la sarampión. La sarampión es una enfermedad muy, muy contagiosa, mucho más que el COVID incluso. Es decir, si un niño en un aula está con sarampión, puede contagiar a todo el salón. Es decir, estamos hablando de más o menos de 20 personas a 30, incluyendo el maestro, si ya. Es que no está vacunado.
2: O sea, la sarampión es contagiosa.
3: Sí, contagiosa. Muy, muy contagiosa.
2: A veces lo tomamos muy domésticamente. Pensamos que la sarampión, bueno, pues ya te ha dado la sarampión, todavía pregunta muchas veces. Sí, me ha dado la sarampión, dicen, ¿no? Con pana todavía, pero en realidad esta es una enfermedad contagiosa. ¿En qué edades fluctúa, licenciada, la sarampión?
3: La sarampión nos puede dar a todas las edades. No hay un margen de que solo a ciertas personas nos va a dar. Es más, ahora en Mazamari hemos presentado un caso positivo de sarampión que era sospechoso hasta ya hace 2 semanas. Este pacientito ha andado por los lugares de infección que son Huancavelica, ha ido a Ayacucho, ha ido a La Oroya. Entonces todos, absolutamente toda la población ahora de Mazamari estamos ya nos a podernos enfermar. Es decir, si usted viaja de un lugar a otro, es demasiado viajero y no cuenta con esta vacuna, puede vacunarse. Acérquese al establecimiento de salud, al centro de salud, a la posta más cercana. Absolutamente todos están vacunando. Incluso hemos salido, ¿no?, de casa en casa a vacunar. Ha habido personas que no quieren, que son reacias. Lo único que te puede hacer la vacuna es protegerte, nada más, no hay otra.
2: Bueno, yo no sé qué pensarán pues esas mamás en su sano juicio, ¿no? De que a mi hijito no lo puedes vacunar para la sarampión, porque de repente irán, se va a volver loco, o ya no va a crecer, o no sé cuál será el pensamiento de esa mamá que muchas veces está desinformada. Yo creo que, licenciada, por eso es bueno informar, decirles que la vacuna contra la sarampión no es malo, ¿no? Más bien le ayuda a reforzar su sistema inmunológico, creo, al niño.
3: Así es, no es malo, es bueno, refuerza el sistema inmunológico, como usted lo mencionó, y lo podemos recibir ahora, porque hemos presentado este caso, están vacunándose todos los menores de 30 años. Tienen que tener una vacuna al menos, pero los niños sí tienen que tener sus dos vacunas. Los adultos ya, bueno, podemos tener una sola vacuna.
2: ¿No dicen que la sarampión cuando eres adulto es mucho más peligroso que cuando eres niño?
3: Claro, obviamente puede ser mucho más peligroso, o es más peligroso, porque los adultos normalmente ya nos aqueja otras enfermedades, y esta puede complicarse debido a estas otras enfermedades que ya pudiéramos tener de fondo.
2: Claro, claro. Claro, señores, escuchen ustedes esto ya, cuando a una persona adulta le da, entonces ya esa persona adulta tiene otros dolores, otras patologías, y cuando te da el sarampión se fusiona esto y realmente puede causarte más daño.
3: Así es, son como unas infecciones cruzadas, se llaman, ¿no? Tengo tal vez dengue y otra vez también tengo sarampión, ¿no? Que es lo que también hay en esta zona, ¿no?
2: Y eso sería realmente triste, Maruja, saber que estás de repente con una edad también en las mujeres, ¿no? En las damas, por ejemplo, que muchas veces ya llegan a una menopausia y que de repente les cruza por ahí, como usted dice, la sarampión, y esa salud realmente se rescabrajaría demasiado. Igualito en el varón también, quizás tenga alguna enfermedad grave y bueno, pues con la sarampión puede ser pasible hasta de perder la vida.
3: Así es, por eso hago un llamado a toda la población, por favor acercarse al centro de salud. Incluso ustedes pueden ingresar, así como han ingresado a ver si son miembros de mesa, hay un link donde usted puede ver qué vacunita le está faltando a su niño. Se llama Mi Vacuna Minsa se llama. Entonces pueden ingresar y buscar qué vacunitas le falta a su niño, ¿no? Entonces también pueden filtrarse los adultos. Es decir, el adulto se inscribe y puede filtrar a todos sus hijitos. No necesariamente tiene que ser un personal de salud para que pueda acceder a este.
2: O sea, sistema. Ya estamos registrados en este link.
3: Así es.
2: Ah, caramba. ¿Y cuántas vacunas tiene que tener más o menos un niño?
3: Un niño más un promedio, ahora ya se han fusionado vacunas. Antes las pinchaban tres, cuatro veces, ahora ya es una sola vacuna. En menores de un año estamos hablando básicamente de diversas vacunas, ¿no? Entre ellas está la sarampión, está de un año, está la apolio, que también evita la parálisis flácida, está la tuberculosis, contra la tuberculosis, que es muy priorizante, está la sexta valente, ahora se llama, antes era la penta, ahora se han fusionado, como ya le menciono, ya no están pinchazos. Entonces, incluso la neumococo, que evita que los niños se enfermen de neumonía, y así, ¿no? Estos se ponen en refuerzo.
2: Hay una vacunita que están yendo a los colegios y que de repente algunos han discrepado, han dicho, no, ¿por qué le vas a aplicar a mi hija esa vacuna? ¿Contra qué es esa vacuna?
3: Posiblemente sobre el papiloma.
2: Ah, papiloma.
3: Debe ser, claro. Pero eso es muy bueno.
2: Esas infecciones.
3: Esto es básicamente para evitar el cáncer del cuello uterino.
2: Ya.
3: Se ponen a ambos, a pesar que el varoncito no tiene, pues obviamente, útero. Pero sí se le pone porque el portador de esta enfermedad es el varón.
2: El varón.
3: Así es. Entonces se pone desde pequeño, se le previene para que no sea un transmisor, ¿no?, de esta enfermedad.
2: ¿De qué edad están ingresando estas vacunas? ¿A la señorita en qué edad ya se le aplica?
3: Les están aplicando menores de 13 años, que tengo por entendido.
2: 13
3: Tres
2: años.
3: Menores, sí.
2: Ya.
3: Sí, menores que no hayan iniciado su actividad sexual.
2: ¿Y cómo está yendo esta, cómo está funcionando esta vacuna? ¿Está yendo bien? ¿Hay de repente alguna madre, familia que no, de repente se opone?
3: Por lo que he visto, la mayoría sí está aceptando. Está aceptando. Es muy buena aceptación tiene esta vacuna.
2: Claro, porque con el futuro, más claro, adelante, esto puede generar un cáncer.
3: Claro.
2: ¿No? Previene el claro, cáncer, es la palabra.
3: A prevenir.
2: Qué bien, licenciada. Yo creo que el tema de estas enfermedades que hoy en día se pueden prevenir es simplemente por la decisión de uno, ¿no?
3: Ah, sí.
2: Claro, uno decide y se vacuna esto, y posiblemente más en el futuro ya no se complica con estas enfermedades, porque hoy en día las relaciones sexuales en los jóvenes es muy precoz, ¿no? Hoy en día ya pues señoritas tienen hasta hijo, tienen de 13, 14 años, no vamos a tapar el sol con un dedo. Hay ya estos casos que hay a veces que conocemos perfectamente, donde hay menores de edad que ya tienen familia, quedan embarazadas a corto tiempo, a una edad muy, muy, digamos, pues todavía prematura, pero que ya tienen familia, ya tienen hijos, ya tienen esposo, ya conviven. Entonces creo que, señores, evitemos estos cánceres, que no, la prevención, más vale prevenir antes que lamentar, licenciada. Sí. Y yo creo que en qué horario vamos ahora preguntándole cómo podemos acceder a las vacunas, irnos al centro de salud, en qué horario están atendiendo.
3: De 7 de la mañana hasta 7 de la noche estamos atendiendo, bueno, las licenciadas que trabajan en el área de ESNI,
2: ya.
3: Ellas están aptas para poderlas atender, buscar incluso, ¿no?, en su calendario vacunal para ver qué vacunas más adicionales les está faltando y están poniendo al día.
2: ¿Y estas vacunas tienen costo o es cómo manejan eso?
3: Es absolutamente gratuita. Todas las vacunas que emite MINSA son gratuitas, no tienen ningún costo.
2: No tienen costo. Bien, entonces repito, simplemente es la decisión de uno de conversar con la hija, de conversar con el hijo, de querer evitar este tipo de enfermedades que están en nuestra decisión y están en nuestras manos. Creo que en ese sentido, licenciada, estamos muy agradecidos porque realmente usted nos está trayendo una noticia muy, muy especial para poder recurrir a este centro de salud y podernos hacer este tamizaje o esta vacuna, como le llaman ustedes.
3: Así es. Último, para recalcarle a la población, por favor, si presentan fiebre alta, malestar general como un resfrío, pero obviamente primero es la fiebre y luego empiezan a hacer erupciones, inmediatamente llamar a, o mandar a un familiar para nosotros podernos acercar. Es necesariamente que el paciente no se debe de mover de casa o del lugar donde cree que está.
2: Ay, caramba, o sea, el paciente va a la familia y dice, ¿sabe qué? Mi esposa está con fiebre alta y está mal, y entonces viene el centro de salud.
3: Sí, al área de epidemiología para poder ir y descartarle si es que es sarampión, porque trataremos de evitar que se movilice este paciente para evitar el contagio, sobre todo.
2: Evitemos el contagio. Bien, creo que la licenciada nos dijo su nombre.
3: Janet.
2: La licenciada Janet está advirtiendo toda esta información, nos está dando también, señoras y señores. Bien, Maruja, vamos despidiendo a nuestra licenciada.
0: Licenciada, muchísimas gracias por orientar, creo que a toda la población, y si no, nos queda simplemente, si tenemos adolescentes, acercarnos a nuestro centro de salud.
3: Así es, muchas gracias. Muy
0: muchísimas
3: amable.
0: Gracias. Bien, también por
2: le venir. Agradecemos a la licenciada Janet, ¿verdad?
3: Así es.
2: Ya, correcto. Gracias, licenciada, por darnos toda esta información. 8:39, señores, más vale prevenir antes que lamentar.
0: 8:39, el día de ayer se ha celebrado el día del cacao, ¿no? Día del cacao y del chocolate peruano. ¿Y qué hemos hecho por nuestros amigos?
2: ¡Qué rico el chocolate!
0: Agricultores, nuestros amigos cacaoteros, ¿qué hemos hecho?
2: No había nada, ¿no?
0: ¿Algo o no hubo nada? Creo que nada, ¿no? Bueno, nos olvidamos muchas veces de nuestros amigos agricultores y eso no tiene que pasar. Por lo menos hasta que terminar una gestión, pienso que deberíamos estar atentos con nuestros amigos agricultores.
2: Bueno, y si han celebrado, han hecho algo, de repente, no sé, no han informado, no nos ha llegado ninguna nota de prensa, de imagen, no sé, pues, ¿qué será de la vida de imagen institucional? Porque ayer se ha celebrado el día del cacaotero, el día del chocolate.
0: Qué rico, ¿no? Chocolate. Claro. Y ahora estábamos hablando también sobre nuestros amigos agricultores en nuestro distrito de Mazamar.
2: Pero tiene que ser ese chocolate
0: orgánico.
2: Orgánico, tiene, pues, que Maruja.
0: Sí, acá en Mazamar hay una, pues no, una fábrica que creo que ya hacen de chocolates, pero orgánicos, y así muchas. De algunos empresarios también ya están sacando sus chocolates orgánicos y nos gustaría que esto siga creciendo más. Cada ciudadano debería ya sacar más o hacerse una asociatividad y poder sacar más chocolates y vendérselas, pues, a nivel nacional.
2: A ver, ¿cuándo nos va a traer nuestro chocolate Mazari Coffee? ¿No? Mazari Coffee nos debe nuestro chocolate. Ella dijo que voy a traer el chocolate aquí al, a los estudios de la radio. Ya estamos olvidándonos del chocolate. Bueno, de repente estará ocupado en otras cosas, pero así como usted lo dijo, Maruja, hay muchos empresarios que están marcando su huella en cuanto al chocolate inorgánico. Por ejemplo, ahí está Pochari también. Pochari también hace ricos chocolates. Varias veces le hemos comprado a Pochari, ¿no? Hay chocolate con nueces, hay chocolate con... ¿De qué te compraba yo que ese chocolate especial con... Caramba, se me fue de la mente, pero es un chocolate riquísimo con sal marina, creo que era sal, ¿no?
0: Sal de mares.
2: Sal de mares, qué delicioso chocolate. Eso sí es chocolate. No coman Sublime, ese es veneno. Ese veneno es el Sublime. No, esos chocolatitos industriales que hacen daño realmente. Hay que comer el chocolate orgánico, lo dijiste bien claro.
0: Sí, bueno, vamos con más información para todos nuestros amigos agricultores. Han suspendido la venta de uso de 5 plaguicidas para alimentos vegetales. Mucho cuidado. Esto ya salió publicado en Senasa el 30 de septiembre de este año, 2026. Hace 2 días atrás, el Servicio Nacional de Sanitaria Agraria de Perú dispuso la suspensión temporal de la venta, distribución y uso de productos fitosanitarios que contemplan clorpirifos, también está metomil, glifosato, mucho cuidado con el glifosato, están diciendo cuando estén destinados a la producción de alimentación de origen vegetal para el consumo interno. Esta medida fue adoptada para dar cumplimiento a una sentencia de segunda sala del Tribunal Constitucional que corresponde al expediente distinto número 03269, mediante una resolución directorial que también saca Midagri, Senasa. El organismo estableció que la restribución tiene carácter precautorio, temporal y revisable. La suspensión no implica por ahora la cancelación de los registros vigentes de los productos involucrados ni se extiende automáticamente a su almacenamiento u otras actividades no contemplan expresamente en el fallo. Así que han sacado, mucho cuidado todos nuestros amigos, estos productos. El levantamiento de esta medida estará condicionada a la culminación de una reevaluación técnica científica y a la implementación de mecanismos adecuados de una control, también respuesta sanitaria. Una vez cumplidos ambos requisitos, el Ministerio de Desarrollo Agrario y Riego deberá presentar el correspondiente informe técnico y también documental ante el organismo judicial que determinaría pues la continuidad o modificación o levantamiento de esta suspensión de estos productos. Estamos hablando de glifosato, mucho cuidado, algo está pasando, por eso le han suspendido. No puede estar comprando usted mucho glifosato, metomil también mucho cuidado, clopirifos tampoco, ¿no? Acá dice midaclorip también, midacloprid. Y también, distinguidos oyentes, glifosato. Pasamos la voz a todos nuestros amigos agricultores, señoras y señores. Y estamos saludando también a nuestros amigos que siembran su cacaocito, porque el día de ayer se celebró el Día del Cacao y el Chocolate Peruano a nivel nacional.
2: Chocolate peruano, el mejor chocolate está en Pichari, nos dicen. Señora Maruja, buenos días. El mejor chocolate está en Pichari. Pichari. Pichari también es una zona donde siembran bastante cacao, ¿no? Y donde en Pichari hay plantas procesadoras industriales bien grandes, donde el agricultor saca todo su producto de cacao y lo lleva a esta planta procesadora de cacao. De ahí salen los chocolates, de ahí sale la harina de cacao. Harina en polvo, así procesado en polvo sale esa harina que muy bien lo están comprando los europeos. Los europeos se llevan toda la calidad. Para el peruano solo queda, ¿cómo le llaman esto? Cuando en este caso el café lo sacan, lo empiezan a moler.
0: Cachaza.
2: O sea, nosotros quedamos con lo que no vale. Con lo descartable queda el pobre peruano. ¿Quieres harina de cacao? No hay acá. A ver, vamos a alguna tienda a buscar el día de hoy harina de cacao. No hay harina de cacao. Otra cosa es cocoa. No puedes, la cocoa tiene ya química, tiene aditivos. Es cocoa, hay bastante. pero harina de cacao no hay. Es muy difícil, pero en Pichari están procesando esta materia y lo están llevando al extranjero, que el agricultor muy bien está ganando su platita en Pichari. ¿Ah? Eso nos falta acá. Falta calavera, falta idea. Acá el alcalde solo quiere hacer pista vereda nomás, y no le importa la agricultura cuando acá debemos tener una planta procesada. O sea, hace un mundo. No, dice, cuesta mucho, dice, no voy a poder, no tengo capacidad.
0: Ambos tienen que ir de la mano, tanto pistas y veredas, porque también queremos que se desarrolle igualmente a nuestros amigos agricultores. Ambos los dos de la mano, no a descuidar a nuestros amigos agricultores y como también en la ciudad.
2: Así claro, que... Baruja, claro, claro. De todas maneras, usted tiene razón, no descuidar lo que pueda pasar también con nuestro ornato, nuestra zona urbana. Porque a decir verdad, Masamari necesita mucha pista, muchas veredas necesita Masamari. Se ha quedado postergado, nos hemos congelado en el tiempo, nos hemos congelado en el espacio. Ya no se puede más, o sea... El alcalde dice, ya no puedo más, dice, ya no puedo más. No sé por qué será eso, la capacidad de la mente. Habiendo tanto dinero, tanta plata, y señores, que a veces revierten, dice, se ha revertido 17, 20 millones, se ha ido al erario nacional, porque el alcalde no tiene capacidad de gasto. Ve, no tiene capacidad de gasto. Entonces, ¿qué está haciendo este señorcito como autoridad, señores? Cuando Masamari debería estar ya, como alguien dijo, más de 30, 40 cuadras, ya debe tener Masamari en pistas. Un día nos hemos ido de paseo por acá, por abajo, la zona baja de Masamari. Oiga, qué miedo da transitar, hay huecos tremendos, parecen sequías, parece chacra, señores. Realmente ahí están bonitas casas, bonito comercio, hay comercios ahí. Por ahí hemos visto Farmacia Trinidad también. No estamos viendo por esta avenida Perú. Pero lamentablemente pues no tiene buena pista, no tiene su vereda, está hasta el queque, todo polvo, en tiempo de invierno es barro, es chacra, es realmente un lodosal, porque son tierras que al final de cuentas ni la moto puede circular, ¿no? Pobre moto se malogra, entonces necesitamos... pistas y veredas también, como usted dice, Maruja, necesitamos. Pero esta planta procesadora de cacao sería importante
0: para todos nuestros amigos agricultores.
2: Todos los agricultores traerían su cacao, toitos. Exactamente. Toitos traerían y pondrían en funcionamiento la máquina, y entonces el cacautero saldría pues ya beneficiado, con más presupuesto, más dinero. Y un contacto con el extranjero, cosa que de aquí mandamos pues ahí.
0: Hay que trabajar, se tiene que trabajar bastante con nuestros amigos agricultores, se tiene que trabajar bastante en los centros poblados. Muchas veces estamos acá en la zona centro de Masamari, pero también se ha visto últimamente en las llamadas telefónicas, hemos observado que nuestros hermanos de los centros poblados, así mismo como necesitan en nuestros amigos agricultores, necesitan un centro de salud, una posta, necesitan sus ambulancias, necesitan, distintos oyentes, sus cosas, ¿no? Su tema de salud, una posta por lo menos en algún lugar determinado, ya que tienen, viendo la estratégica, donde, distinguidos oyentes, debe haber una posta con todas las condiciones necesarias. Y el día de hoy o ayer, ¿sí? No, ayer han entregado ya la ambulancia al puesto de Buenos Aires, ¿eh? Han entregado una ambulancia, tengo entendido, de parte del alcalde Johnny Apolinario, han entregado esta ambulancia. Y qué bueno, distinguidos oyentes, hablando del tema de salud.
4: El día de hoy haciendo ya la entrega oficial de esta ambulancia a todos los delegados vecinales, jefes de comunidades nativas de toda la cuenca Camabari y Lurinchincha, señor alcalde.
5: Nos hemos constituido aquí al centro poblado de Buenos Aires, ¿no? Precisamente para poder entregar, ¿no?, este convenio a todo este valle, ¿no?, y de la mano también con la directora de la red Salud Masamari para hacer la entrega pues de la ambulancia, ¿no? Si bien es cierto, esta ambulancia ya han venido usando esta población, pero no había pues en este caso la entrega oficial, ¿no?, pues puesto que este proyecto todavía no estuvo liquidado, ¿no? Entonces hemos necesitado liquidar, cerrar, y una vez que ya está completamente cerrada la placa nombre de la entidad, en esta oportunidad estamos pues haciendo la entrega a la microred de Mazamal, ¿no? Pero para que puedan usar en todo este valle, Camavari y Lurinchincha, en el tema de salud.
6: Señor alcalde, los vecinos mencionan que, digamos, la ambulancia tenía ya presentado algunas falencias, todo esto se ha mejorado y repotenciado para entregar una ambulancia en óptimas condiciones para nuestros comuneros.
5: Efectivamente, ¿no? Hasta la fecha esta camioneta estuvo a nombre de la municipalidad y como dueños de esta camioneta pues tenemos que hacer los mantenimientos necesarios, ¿no? Entonces en esta oportunidad ya con este convenio de afectación en uso estamos pues entregando una camioneta ya mejorado, ¿no? Hemos hecho el mantenimiento de la circulina, algunos defectos que ha presentado en todo este tiempo.
6: Muchas gracias, señor alcalde. De esta manera se ha hecho ya la entrega oficial por parte de la Municipalidad de Mazamari a lo que es a la cuenca Camavari y Lurinchincha esta ambulancia, ¿no? Con óptimas condiciones para todos los comuneros de esta importante cuenca de nuestro distrito de Mazamari para trabajar a favor de la salud de los diversos centros poblados y comunidades nativas, pues, que son los principales beneficiarios.
2: Qué bueno, qué bueno. Es saludable cuando algo bueno va para el pueblo. Nos saludamos, nos respetamos sinceramente porque el pueblo necesita su ambulancia, señoras y señores. Ahí está ya Camavari Lurinchincha con ambulancia.
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0: 8:53 con 53 minutos, señores y señores, así que hay que elegir un buen candidato que esté pensando no simplemente en la zona urbana, sino también en nuestros amigos agricultores en tema de salud y en tema de nuestros amigos agricultores que necesitan bastante apoyo para ellos mismos. Bueno, en estas elecciones, jóvenes que cumplan 18 años hasta este 4 de octubre van a poder sufragar. Estamos hablando más de 302.000 ciudadanos van a alcanzar la mayoría de edad hasta este 4 de octubre. Quiere decir que vamos a tener nuevos votantes. Los ciudadanos que cumplan 18 años hasta este 4 de octubre podrán ejercer su derecho al voto en estas elecciones regionales municipales 2026. De acuerdo con el Registro Nacional de Identificación y Estado Civil, RENIEC, un total de 302.498 jóvenes forman parte de este grupo en el padrón electoral en estos comicios. Así que la entidad registral recuerda que la fecha de nacimiento determina si una persona puede participar en estas elecciones. Aquellos que cumplan 18 años hasta este domingo 4 de octubre van a poder acudir a las urnas. En cambio, quienes alcancen la mayoría de edad, pues no depende de si podrá votar en ese proceso electoral de los mayores de edad. Si es que ellos requieren, van. Y si no, distinguidos oyentes, ya pues un abuelito de 80 años, de 90 años. No, pues no, si ellos deciden, van. Y si no, no. Así que cabe resaltar que el padrón electoral se cerró este 7 de abril 2026 y contiene los datos de 26.314.794 electores. En esta relación incluye los ciudadanos que cumplan 18 años hasta este 4 de octubre. Si de repente tu cumpleaños es el 4 de octubre y estás, distinguidos oyentes, no, recién vas a cumplir 18 años, ya tienes que ir a sufragar precisamente porque tu cumpleaños es el 4 de octubre. Estamos pasando la voz a todas las personas que han cumplido hasta el 4 de octubre, tienen que ir a sufragar, señoras y señores. ¿Y cuántos jóvenes van a ir a sufragar por primera vez? Así que así pasamos es. La voz.
1: ¿Cuántos chiuchillas van a ir? Chiuchi, pues primera vez van a ir emocionados, van a ir. Y ya saben también los jovencitos por quién van a votar, ¿no? Bueno, señores, ya estamos en la parte final, ¿no? Y han cerrado su campaña. El día de ayer hemos podido apreciar un cierre de campaña también bastante lleno, muy efectivo. Un cierre de campaña que casi aplastó a todas las campañas, Maruja. Aplastó bueno. a todos los cierres de campañas. El día de ayer ha habido pues un cierre de campaña aquí en Masamari y a nivel de la región Junín.
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1: 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El hombre anda siempre con su corbata.
0: Bien. Bueno, agradecer a toda persona por siempre estar atentos a Prensa Popular. Nos despedimos.
1: Más, Maruja, sí, ya no
0: hasta
1: tenemos
0: el día de
1: más.
0: Mañana de 6 a 9. Pásela bonito con la familia. Nos vemos.
1: Mañana, chao. Sábado, chambeamos todavía. Mañana vamos a hacer la consulta. No es consulta médica, consulta tu local de votación y si eres miembro de mesa.
0: Sí, sí.
1: Mañana.
0: Sí, me han estado pidiendo y les he mandado una fotito si son distintos siguientes miembros de mesa. Gracias, amigos. Nos vemos.
1: Temprano. Gracias, Emanuel. Gracias, Erickson. Gracias, Poppy Play.
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Esta es la hora. 9:41. 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

0: 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Esta es la hora. 10:39.
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0: Escucha.
1: ¿Dónde están los hombres que sufren con amor así como yo?
0: Hacemos las salitas todo el mundo.
1: ¿Quién es?
0: Hacen la mano.

0: 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Esta es la hora. 11 y 29.
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0: En Radio Swing, esta es la hora. 12 y 28.
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0: Loco, ya te veo.
1: Maestro.
0: Sedanito.
1: Díselo.

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1: Marcando la diferencia, Tri

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0: Gracias. Estudios.
1: En Radio Swing, esta es la hora. 2:44.

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0: todo listo, preparado para bailar con ustedes. Aquí está Víctor Alex Yutawi y su puro dolor. ¡Báilalo!
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0: ¿Dónde están las mujeres solteras?
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0: Aquí está.
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0: en Radio Swing. Esta es la hora. 3:27.
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2: Hola amigos, les presentamos nuestro nuevo video musical desde Juliaca para el Perú y el mundo. Rosalinda y su grupo internacional.

0: muchas gracias a toda la gente de Optima Record. Gracias, Sisto Fernández.
1: Para mis amigos de Bolivia.
0: La gente de Sucre.
1: Mundo Music.
0: Nuestros amigos de Santa Cruz. Saludos con las cervecitas. Saludos,
1: saludos.
0: Ahora
1: este
0: sí.
1: Tema.
0: Sigue el ritmo, sigue el sabor. Más canciones.
1: Es

0: 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Esta es la hora.
1: 3 y 38.
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En Radio Swing, esta es la hora. 4:30. ¿El padre de tus hijos no cumple con sus responsabilidades? ¿Tu pareja no te deja ver a tus hijos? ¿O te cansaste de cobrar dinero prestado y que nunca te paguen? 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

En Radio Swing, esta es la hora. 4 y 41. 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

0: Muchísimas gracias. Muchísimas gracias.
1: Esa fuerza, qué lindo de Mac, la verdad. Es un show.
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0: En Radio Swing, esta es la hora. 6:27.
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0: En Radio Swing, esta es la hora.
1: 6:40.
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